0: de Idaho pues está intentando controlar y tener acceso ilimitado a esta red de satélites tan importante. También parece ser que...
1: También es correcto.
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0: Decía que también parece ser que su intención es obtener los derechos ilimitados de uso del telescopio espacial Hubble. La segunda fase de este proyecto sería el establecimiento de una cabeza de puente en la Estación Espacial Internacional o en la cara oculta de la Luna. También se barajan las dos posibilidades.
3: Con cabeza de puente yo veo también a madrazo, ¿no? Que podría ser. Es una suposición. No,
0: sería una cabeza de buque. Sería más que una cabeza de puente.
3: Pero decíamos que podría ser. Eso es una apreciación mía y personal e intransferible.
0: Y decíamos que la tercera fase de este proyecto sería el establecimiento definitivo ya de la colonia espacial en Deimos, mediante el lanzamiento simultáneo de 3 autobuses lanzadera espacial, cuyos tickets se podrían adquirir en los Bachokis. Pues hasta aquí puedo leer, que diría Mayra Gómez Kemp. Esto es lo que se desprende de esos documentos que nos han llegado hace escasas horas y no hemos tenido tiempo de repasarlos en profundidad, pero son verdaderamente escalofriantes.
3: Pues sí, porque demuestran que la locura pues ya está haciendo estragos, ¿no? La idea del que ya pues de intentar colonizar lo incolonizable, ¿no? Pues quiere irse más allá, ¿no?
4: Se demuestra que el nacionalismo excluyente es una amenaza ya no solo para España y para la Unión Europea, sino para toda la galaxia.
3: Para el mundo, para toda la galaxia, ¿no? Ciertamente.
4: Sí, porque hay más datos que han ido apareciendo, ahora empiezan a encajar las fichas. Se presupone que el hombre del forro polar puede estar ya en la cara oculta de la Luna preparando pues esta infraestructura básica también. Más datos han salido por ahí.
0: Parece ser que el mensaje de la casa de Telesforo Monzón, el supuesto ofertón de Arnaldo Otegi cara a la galería, no era más que un mensaje cifrado en el que se daban los datos de la ventana de reentrada para un posible aterrizaje de emergencia de ese cohete tripulado.
4: Se sabe también, creo, que Pachi Zabaleta ha estado recientemente en la ciudad de las estrellas, en Kazajstán, pues preparándose para lo que pudiera ser este primer ensayo tripulado de esta nave, ¿no? ¿Qué se sabe de su paso por el cosmódromo?
0: Parece ser que lo poco que sabemos, porque mandamos a la mosca cojonera, pero ha habido un problema de interface y no nos han llegado ni audio ni vídeo de esa experiencia, pero parece ser que no ha superado la prueba de
4: algodón.
0: No. Lo diré, la prueba de la piscina, la prueba en la que los cosmonautas se sumergen con todo el traje de faena espacial en una piscina para simular los efectos de antigravedad. Parece ser que en la piscina no ha superado esa fase, no ha encontrado...
4: La flotabilidad neutra.
0: Eso es, ha habido un problema
4: de volumen,
0: en el que ha llegado a estar incluso boca abajo y aleteando con los pies de manera bastante patética en la piscina.
4: ¿Y cómo encaja en este plan Usue Marcos, que es esa nueva pieza del plan diabólico que se presenta de sociedad?
0: Parece ser que es la clave de lo que sería la financiación o parte de la financiación secreta de este proyecto. Con la venta de un robado posado en Interview de Usue Marcos, pretenden financiar lo que es la compra de los terrenos del Cabo de Machichaco. Machicoria, Machicao.
3: Que sería un poco el centro neurálgico, ¿no? Donde se desarrollaría.
4: Pues parece que Jesús Juan, a mí me parece que es el Merlín de la política vasca, el mago, el químico loco que mezcla dos ingredientes explosivos,
0: el profesor chiflado,
4: para crear ese el doctor bacterio de la política vasca, podríamos denominarlo.
2: Profesor bacterio.
0: Nunca se llegó a sacar el doctorado.
3: ¿Qué se puede hacer contra esto? ¿Cuáles serían ustedes como las posibilidades de parar para esta carrera?
2: Y luego ya Rasti, ¿qué papel juega?
0: Luego ya Rasti va a ser una baliza que se colocaría en el cinturón de asteroides.
4: Una paliza, es una buena idea, darles una paliza a todos. Esto es una idea extraordinaria.
3: Algo hay que hacer, yo creo, porque... No podemos estar aguantando carros y carretas durante todos los días. días, ¿no? ¿A qué ojo estamos llegando, Dios mío? Parece mentira, esto hay gente que se lo cuenta si no se lo cree.
4: No se lo cree.
3: Pero como se lo contamos nosotros, pues evidentemente le dan la credibilidad que merece, ¿no? Que duda cabe. Pues yo creo que aquí hay mucho trabajo para el fiscal general del Estado, Mr. Barnes, ¿no? El señor Barnes.
2: Montgomery.
3: Y para mucha gente, ¿no?
4: Creo que también ha comenzado en Ondarroa, bajo la tutela de la ETV, un programa de entrenamiento, sí, de astronautas, ¿no?
0: una escuela de alto rendimiento de astronautas.
4: En el cuartel municipal de Ondarroa, porque ya saben ustedes que en Ondarroa, en todos los municipios así de mayoría berchale, pues hay cuarteles de fuerzas autóctonas armadas, sí, donde se entrenan innumerables miles de jóvenes a diario. Y el caso es que la Euskal Teleburra
3: ETB
4: va a iniciar un Barnetegui del terror, ¿no? En el que se van a adiestrar estos futuros cosmonautas.
0: Así es.
4: ¿O cómo se les llamará? ¿Cómo les llama el Partido Nacionalista? ¿Astronautas? ¿Si son americanos? ¿Cosmonautas?
0: ¿Si son rusos?
4: ¿Si son rusos?
0: Aquí serían astrogudaris. Yo creo que sería el término, no lo sé. No lo sé porque no hemos tenido acceso a un nomenclátor oficial todavía del PNV.
3: Extraterrestres, ¿no? También es una denominación que siempre ha sido muy del Partido Nacionalista Vasco, ¿no? ¿Qué decía usted, señor José Antonio Villanueva Villanueva?
4: No, ese soy yo, perdón.
0: No decía, estaba masticando.
3: Pues esto se va y nos llega una noticia de última hora que verdaderamente va a tener también mucho que decir, ¿no?
4: Perdóneme, pero se ha quedado una amiguita de las pajitas.
2: ¡Una de sus amiguitas!
4: Comiendo en su afilada perilla.
0: La noticia nos llega en este instante.
3: Que habla de la ganadora de Gran Hermano, ¿no? De esta...
4: GH5.
3: Que hay algo que no se sabía y se está descubriendo en este momento. Nos llega un teletipo de última hora. ¿Qué ha sucedido con Fresita? Porque hoy es un programa que tampoco he seguido.
0: Se destapa la noticia, es noticia de agencia. Nos llega en este momento, parece ser que Nuria Fresita, tal como la conocemos desde su participación.
2: ¡Un, dos, tres, carabín, bomba!
0: Un momento, porque conectamos con
4: efectivamente, con Henry el Kissinger ha sido descalificado y se lo está tomando de muy mal humor, don Enrique.
3: Pues en este momento parece ser que sea, pero vamos, volvemos igual con la...
0: Un momento, por si acaso, sí, parece que el juego continúa. Enrique Villar estaba siendo amonestado, pero sigue jugando. Con lo cual podemos volver a este teletipo de última hora. Nuria Fresita.
3: Con Fresita.
0: Se ha descubierto el periódico La Razón. Ha destapado en su edición digital. Ha destapado la noticia. Fresita fue, parece ser, interventora de Herri Batasuna en las elecciones europeas, si no me equivoco, durante la tregua trampa
3: europeas
0: de ETA Batasuna. Parece ser que fue interventora de Batasuna en la localidad de... no lo veo, he perdido el papel.
3: De Zarátamo.
0: No. ¿Lucía? No, del Vendrel. ¿Sabe? Parece ser que fue interventora de Batasuna en la localidad del Vendrel. Asimismo, parece ser que su familia tiene conexiones con el entorno de ETA. Con el entorno radical, alguno de sus hermanos...
4: En medio del brazo gitano.
0: Su hermano ha sido visto más de una vez en la rico taberna de Pamplona, de la calle Jarauta. Y parece ser que su novio, o su exnovio, no sabemos en este momento la relación que tienen, el belga, no ha trascendido su nombre, parece ser que tenía contactos con la cúpula etarra en ese país. Que,
3: ¿en Andrés?
0: No, en Bélgica. Que parece ser que durante la época en la que Bélgica todavía era santuario para los terroristas.
3: Que a donde iban a rezar.
0: Sí, ¿no? Sí. Y a casarse y a hacer la comunión.
3: Y que comenta que el nombre es conocido, aparte de que como se le va a conocer actualmente, es Fresetta, ¿no?
0: Fresetta.
3: Eso se nos confirma.
0: Parece ser que es el nombre que tenía, el apodo que tenía cuando militaba en Jarrai.
4: ¿También
3: en Jarrai?
0: Sí.
4: Se ha desvelado que lleva tatuado en sus nalgas un anagrama de la banda con su hacha y su pitón reticulada. Una pitón reticulada, por cierto, de 15 metros.
0: Y realizada en cuatro tonos de azul.
3: Pues son noticias que nos llegan de última hora. No sé si las podrá confirmar el señor Melquías Biencinto, que está atentamente mirando las últimas noticias en uno de nuestros monitores y en uno de nuestros...
2: Pues tenemos noticia de ultimísima hora, y es que los pasteleros han ofrecido al príncipe una tarta con la bandera nacional en frambuesa y maracuyá.
3: ¿Y cómo de grande? ¿Igual que la bandera que hay en
0: la Plaza de Colón?
3: Plaza de Colón en Madrid.
2: Pues una tarta realizada por el maestro pastelero Francisco Somoza Estévez.
3: ¡Somoza!
4: ¿Pero Somoza
2: de la pastelería Freddy?
0: La pastelería Freddy,
3: pues yo creo que es de las más
2: conocidas. Y si la Casa Real ya la autorización da la pertinente
3: autorización. ¿Quién tiene que probar esta tarta para saber que porque pudiera estar envenenada no por Freddy y por Somoza, en efecto, sino por...
2: Ni por Somoza.
3: Sino por alguien que...
2: Pues es una tarta que tiene una base de bizcocho de almendra y consta en el centro de tres capas con los colores de la bandera española.
0: Que sería frambuesa
2: toda
0: y maracuyá.
2: Ella recubierta de blanco con varios adornos como la flor de lis, el escudo de la Casa de los Borbones y dos alianzas entre motivos florales y también un poquito de... a ver, ¿dónde estaba?
0: Se nos hace la boca agua en este momento.
2: En el centro se han colocado los colores de la bandera nacional, formada en el centro por una crema de la fruta de la pasión, o maracuyá.
3: Maracuyá.
2: Y flanqueada encima y debajo.
3: Franqueada.
2: Franqueada por frambuesa y no fresita. Podía haber sido freseta, pero en la última hora se ha cambiado por frambuesa. Y la tarta está recubierta por una mousse de arroz con leche en homenaje a Asturias.
3: Y rodeada de policías y miembros de la Guardia Civil.
0: Y hechos en chocolate.
2: La terminación lleva un madroño entero. En representación de Madrid, capital en la que nació el príncipe y donde se celebra el enlace matrimonial.
0: Mismamente intrínseco.
2: Es el motivo.
4: Nuestro príncipe va a ser de los primeros reyes de España que nace en España, casualmente.
2: En el caso de que este postre sea aceptado por la Casa Real, tras las oportunas pruebas, la tarta será servida como colofón al menú que se servirá durante el banquete matrimonial, y de no ser así, se comercializará, al igual que ya se hizo en su momento con el roscón de reyes, encargado por Luis XV.
3: Qué bonito. Y tendremos, ¿no? Podremos comprarnos todos tartas de esas para celebrar el
0: tartas
3: día
0: de ese maracuyá.
3: Tartas de
2: Felipe VI. Felipe VI
3: para celebrar el
0: Felipe
3: día
0: VI,
3: de la boda.
0: Sería Felipe VI.
2: Como Camilo.
4: Por cierto, que habrá que retransmitir esa boda como se
3: por supuesto, hace, por supuesto, eso es indudable y ahí estaremos, ¿no?
0: También en primera fila y probando esa tarta que yo supongo que pasará todos los certificados de calidad y de garantía y podrá llegar a la mesa de don Felipe y don Alfredo Urdazi. Porque mientras no se demuestre lo contrario, el príncipe Felipe va a casarse con Alfredo Urdazi.
3: Aunque se esté comentando de otra forma.
0: Los grillos.
3: Pues, ¿qué le parece si oímos algo de publicidad? Que es interesante, tenemos unos congresos.
0: Unos congresos y unos senados publicitarios.
3: Publicitarios.
0: Y vamos allá.
3: Y luego proseguimos en el...
0: Vamos allá con la cámara.
2: Está tontito.
0: Vamos allá con la cámara de los comunes, de publicitarios también.
3: Son tantas las informaciones que nos están llegando, oímos bien. El campeonato internacional.
0: Mire cómo corre Jacques Chirac. Es increíble.
3: Internacional online, una persona... 1, 2, 3, Carabin, Bomba, Memorial, Jacinto Urbano. Si hubiera salido bien la cuña, no tendría que estar repitiendo todo esto en solidaridad con las víctimas del tsunami.
4: Casi
3: era solo el Manzanares.
4: Ha sido devastador el tsunami que ha arrasado toda la cuenca.
0: Se veía gente, además, las imágenes que nos han llegado son estremecedoras. Se ve gente... llorando en la puerta de sus chaletes.
3: Estremecedoras, y por otras son enternecedoras.
0: Se ven botes de Colacao flotando.
2: Y entremecedoras,
0: que yo creo que nos hacen una idea de las cuantías, de las indemnizaciones que se va a pedir a la Comunidad Económica Europea.
2: El agua ha llegado.
3: Indemnizaciones.
2: El agua, para que se hagan una idea, ha llegado a tapar las aceras.
4: Yo pedí una indemnización, como se dice, al gobierno libio. Está muy generoso últimamente,
0: dando
4: millones de dólares a todas las víctimas del terrorismo, y creo que es un buen momento de aprovechar esta oportunidad de que Muammar al-Gaddafi, aparte de darnos un caballo,
3: era el caballo bueno,
4: nos dé unos millones de dólares a todas las víctimas del terrorismo que somos. Pues somos todos.
0: Vamos a esos senados publicitarios.
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0: que dice.
1: Digo que nos acaba de llegar una cinta, creo que sobre el secuestro de Don Denis.
2: Pues vamos igual con la sección del...
1: ¿Hay una sección ya?
2: Sí, tenemos... Sí, el otro día puso usted una sintonía de secuestro de Don Denis.
1: Creo que era la sintonía del plan Ibarreche cuando va mal.
3: Sí.
1: No, cuando va bien el plan.
2: No, dentro de la sección de inversión CD. Una música, sí.
1: Creo, no sabría
2: decirlo. Una música, pues para darle ese toque serio, ¿no?
1: Era una de las últimas sintonías.
3: A esta tragedia que ya
2: está moviendo
3: demasiado tiempo.
2: Y que está moviendo a la sociedad española, pues un poco hacia sus adentros, ¿no?
3: Pues sí, porque yo creo que desde el secuestro de Don...
1: No, la otra.
3: De Don Publio, pues no se había producido en la sociedad española un fenómeno de rechazo tan rotundo al terror como el ocurrido tras el secuestro de nuestro amigo Don Denis. Don Denis, ¿dónde estás, Don Denis? Don Denis, te queremos.
4: ¿Y qué dice que ha llegado?
3: Ha llegado
1: un paquete y una cinta en formato K7, que si son tan amables de ponerla,
2: de reproducirla,
1: veremos qué es lo que nos dicen.
5: Somos el grupo revolucionario antiparasitario de los Tigres Rojos de la Patria Chica, Real TRPC. En vista de que siguen ustedes sin hacer ningún movimiento significativo para liberar a su compañero, Don Denis Ortega Guzmán, hemos decidido darles una segunda prueba de la seriedad de nuestra acción. Les adjuntamos un segundo paquete que seguro llamará su atención. Esperamos que ahora nos tomen en serio. Una raza, un planeta, 7 fascistas en una cuneta. ¡Viva el grupo revolucionario antiparasitario de los Tigres Rojos de la Patria Chica! ¡Viva!
2: Esta es la cinta, nos ha llegado en efecto un paquete que ha pasado. ¿Qué ha pasado en efecto los controles
1: de seguridad?
2: Porque no sabemos, podría ser una bomba o podría ser.
1: No contiene partes metálicas, con lo cual pues me dispongo a abrirla en este momento.
2: Pues vamos a ver qué es.
3: Por cierto, también que nuestros equipos de investigación están intentando decodificar esta voz para poder conocer algunos datos más.
1: Es realmente increíble lo que vemos y lo que olemos dentro de esta caja.
2: Qué asco.
1: Es asqueroso. Parece ser, sí, es sin duda alguna es un pulmón humano. Concretamente el pulmón derecho. Sí, es el derecho, porque el derecho. No tiene la cavidad para el corazón.
3: Yo creo que es el izquierdo, lo que pasa es que está del revés.
1: No.
2: No es el derecho, es el derecho.
1: Yo no quiero tocarlo más, además.
2: Sí, es el derecho.
1: Es realmente asqueroso.
3: ¿Y esos hilitos blancos que salen? Es que desde aquí no veo bien.
1: Eso es la pleura,
2: O cabello de ángel,
1: No lo sé, ahora mismo no me veo... No me veo con fuerzas para realizar una biopsia.
2: Analizará nuestro servicio.
3: A mí más bien me parecen gusanos, viéndolos desde la distancia.
1: No sé. Es asqueroso. Por las manchas de que tiene el pulmón.
3: Manchas de semen, qué curioso, ¿no? Manchas de
1: parece,
3: semen.
1: Parece ser que podría ser el pulmón de Don Denis. Falta de la prueba de ADN que van a realizar ahora mismo con el cromatógrafo que hay en el estudio nuestros compañeros de producción.
2: Pues sí, el grupo revolucionario antiparasitario de los Tigres Rojos de la Patria Chica, del Gran TRPC, pues parece ser que sigue mandándonos pruebas. Ya saben ustedes, igual habría que recordar, tenemos todavía el papel en unas condiciones verdaderamente, pues como nos llegó, extremas, como si fuera un papiro.
1: Precisamente en el primer mensaje nos mandaron una cinta y un papel.
3: Que cada vez llegan más papeles de bandas terroristas a esta radio, ¿verdad?
2: Pues sí, porque esto se está yendo de las manos. Lo que pedían las peticiones que hacía esta banda terrorista era el cese inmediato de la tala de árboles en la Amazonía, que no sé cómo va. Como se
1: está a falta de un...
3: La Amazonia, qué bien ha pronunciado usted Amazonia. Es como hay que decirlo.
1: A falta de poder decir ya, está atado. O sea, esto no supondría ningún problema.
2: La segunda petición era la aplicación total e inmediata de los acuerdos de Kioto y la recuperación total en un plazo no superior a 3 meses de la capa de ozono.
1: Esto también está...
2: ¿Está recuperada
1: sí,
2: la
1: sí,
2: capa
1: sí.
2: de ozono?
1: No, no, no. Hay un, está puesto en marcha un sistema que en un plazo de 15 días de se recupera.
3: Hemos
1: falta dar la luz verde.
3: Y desconectar los frigoríficos que nuestros oyentes tengan en sus casas, porque saben ustedes que los frigoríficos destruyen la capa de ozono.
1: Pero vamos, no...
3: La enorme.
1: Para este punto tampoco habría ningún problema.
2: No. El tercer punto, la tercera petición que nos hacía el Grupo Revolucionario Antiparasitario de los Tigres Rojos de la Patria Chica, la Gran TLPC, era la puesta en libertad sin cargos de todos los prisioneros políticos a lo largo y ancho del mundo, sin excepción.
3: Nosotros estamos de acuerdo de esto, siempre hemos manifestado nuestro punto a favor de la ideación de Pinochet y de otros grandes.
1: Nos ha llegado además una carta manuscrita esta semana de la ONU, de Kofi Annan, diciendo que no habría ningún problema.
3: Que suelten a Bayo.
2: De Kofi Annan.
3: Que suelten a Bayo.
1: No, de Samuel L. Jackson, no, no, de...
3: Que suelten a Bayo, que suelten a Bayo
2: y a Leal.
3: Y a Leal. Esos dos, esa gran pareja de aguardias.
2: No, perdón, Guardado Villalobos. Y a Bayo y a Leal también. Y a Medo y a Domínguez.
3: Y a Dolores y Barraudi.
1: También que la desentierren y la liberen.
2: El cuarto punto era el desarme paulatino de los ejércitos de todas las naciones del mundo en un plazo de 5 meses.
1: Tampoco habría problema para conseguirlo.
2: Porque nosotros, como somos un Estado español, no entraríamos en esta parte y podríamos tener nuestro ejército bien armado. Y el quinto punto, que es el que yo creo es más peliagudo, es que les diéramos un peluche firmado del Orco Comesaña. Saben que
1: yo por ahí no paso,
2: el peluche,
1: señores,
2: del Orco Comesaña es uno de los productos que Una Tarde sacó para estas navidades, que se ha vendido, no sé si tiene,
3: muy bien, se ha vendido muy bien.
2: Es un orco,
1: se ha vendido casi tan bien como las camisetas.
2: Es un orco que si se le aprieta en la tripita, pues dice Comesaña. Es un orco que
1: De 2.10 metros con ojos fosforescentes en rojo.
2: Y virolos. Ojos virolos. Y ahí sí que no. Ahí sí que...
1: Yo por ahí no paso. A nivel personal lo digo. Creo que hablo en nombre de todos, que por ahí no paso.
3: Y donde Nis tampoco aceptaría.
1: Es que la clave es esa. Donde Nis no pasaría por
2: este
1: chantaje.
2: La clave es que nosotros lo estamos pasando mucho peor que...
3: Sí. Donde Nis yo le veo firme. Yo le veo firme en sus convicciones democráticas.
1: Desde luego el pulmón... Un pulmón no es...
2: El balance que tenemos
1: necesario
2: es
1: para vivir. Donde Nis puede estar viviendo perfectamente con el pulmón izquierdo.
3: A mí me ha llamado la atención eso de los rastros de semen en el pulmón de Donde Nis, cuando él siempre ha dicho que él nunca ha tragado el semen, ¿no? Pues es una afirmación que él nos hacía reiteradas veces, ¿no?
1: Pero igual los análisis de ADN demuestran que ese semen ha sido introducido a posteriori,
2: ¿no?
1: Precisamente para ensuciar la imagen de Donde Nis.
2: Ciertamente.
1: Una imagen que ya estaba pues por los suelos, ¿no?
2: Pues lo sentimos, Donde Nis, pero lo del Orco Comesaña...
1: Lo sentimos, pero seguimos firmes porque usted también seguiría firme como nosotros.
2: Y aparte se puede seguir firme sin una oreja y sin un pulmón derecho, ¿no? Porque
1: no
2: es por ahora lo que tampoco son cuestiones vitales, ¿no?
3: Mientras no le quiten las falanges.
2: Wow, que es lo que hace grande a una persona, ¿no? Y a un español.
3: Por cierto, ¿no les parece a ustedes que en la voz del comunicado

0: con este bonito tema, ¿no? Dedicado a ese... a Gobernator, ¿no? Una persona que entra en la política, ¿no? Y otra persona que se nos va de la política, ¿no? Porque queríamos tener un recuerdo especial y sentido a un grande, ¿no? A un grande de la política, persona.
1: Y ha sido oyente de este programa que lunes tras lunes pues nos sirve con devoción. No sé si yo podrá cerrar ahora en su

0: esta sentida canción va para ti, Enrique. Hasta siempre, y que te vaya bonito.
1: Enrique Villar, además esta canción que tiene mucha, mucha historia, porque está dedicada por los hermanos del nuevo, ¿no? Del nuevo delegado del gobierno.
0: Así es.
1: En las traidoras vascongadas, ¿no? Que nosotros, que la banda de...
0: Los secretos.
1: Hermanos Urquijo. Hermanos de Carlos Urquijo, que es la nueva persona.
2: Carlos Urquijo, el crimen de los Urquijo. El famoso crimen de los Urquijo.
1: Terrorismo también, ¿no? Que me acabe.
0: Sí, porque que hay que decir que...
2: El crimen de los Urquijo.
3: El del banco también.
0: El del banco Urquijo, y también está emparentado con el funesto y siniestro Urquijo Quinito, el miembro de la Mesa Nacional de Batasuna, ex topo, ex miembro y ex Mesa Nacional.
2: El triple agente,
0: ex bigote, ex barba.
2: Estoy con los otros espiados de más allá.
1: Que luego se descubrió que era de Herri Batasuna y por eso se le expulsó.
0: Y luego se descubrió además que era el que le sustraía los ducados al tío Panfletos en las reuniones de aquellas épocas infaustas.
2: Quinito, alias Gargamel, el monstruo de la sede.
0: ¿Por qué te vas,
1: Enrique?
0: ¿Por qué te vas, Enrique? Y nos dejas solos, desamparados, con tu firmeza y tu
1: saber hacer. Y la moderación.
2: Pero su sustituto no tiene un pelo de tonto.
0: No lo tiene, no.
1: No, no, no.
0: Además, creo que Carlos Urquijo, como hemos dicho, emparentado con gente de la banca, con gente del crimen, de los marqueses, gente de la música. Para él también, sus hermanos, los Urquijo, crearon una canción, y queremos en este día tan señalado ponerse.

0: Carlos Urquijo, ¿no?
1: Sus ojos penetrantes.
0: Con esos ojos yo creo que va a ver la política vasca, sí, y va a hacer mucho. Desde la moderación, pues que es el cargo de la subdelegación, ¿no? Del, sí, gobierno, que es un cargo...
2: Es modear entre las instituciones autonómicas.
0: Hemos intentado tener alguna declaración de Enrique Villar, pero es que son tan escasas y...
1: Es un hombre que se ha caracterizado siempre además por una discreción.
0: Por no decir una palabra más alta que otra.
1: Que a veces daba además lugar a pensar que igual lo había dejado ya a su cargo. Porque pasaban meses y meses, incluso
0: estaba
1: años.
0: Dejando, que se estaba quitando.
1: Años sin
2: A veces
1: sin
2: acudía
1: nada
2: al Parlamento y levantaba la mano así como que quería pedir la palabra y hacer una sugerencia. Pero
1: nunca le daba el infausto señor Atutxa, nunca le daba la palabra.
2: Pero siempre desde la moderación.
0: Sí, siempre.
2: Ese estilo zapateo, pero por supuesto en derecha rigurosa, ¿no? Sí. Porque, no, pues desde luego está muy alejado de las veleidades comunistas de Zapatero.
1: Es una persona con un temple, además, que
2: temple y acero.
1: Me parece que a nivel humano ya...
0: Se pierde un gran político, sí, un gran político. Se lo gana quien...
1: Se lo gana Lisboa.
2: Enrique.
1: Se lo gana Lisboa porque va de agregado a la embajada española en
0: pues
1: Portugal.
0: Yo creo que como cargo diplomático es lo más acertado.
1: Claro. Es que ese es el asunto.
2: Sí, porque a Enrique Villar le gustan los retos difíciles. Y Portugal... ¿Por qué Portugal se ha tenido que desgajar de España? Porque ese es un debate que no nos lo planteamos.
0: Yo sí me lo planteo personalmente.
2: Nosotros somos conscientes de que Portugal debiera ser una comunidad autónoma más, sí, dentro del estado de autonomías del que nos hemos dotado, ¿no?
0: Perfecto.
2: Ya está bien de esa larga y luenga autonomía que hemos concedido a los portugueses.
0: Que tampoco es que les vaya a desvalar.
2: Que les va de culo. De
1: pues
2: culo.
1: Pero yo creo que... Y permítame el juego.
2: Muchos portugueses quieren ser españoles, ¿eh? La mayoría de ellos.
1: Pero permítame, para despedir
0: un 80%.
1: A Enrique Villar, jugar con las palabras y hacer este paralelismo y decir que desearle una muy buena singladura a Enrique el Navegante, el nuevo Enrique el Navegante, que es, va a ser la persona que decidirá los destinos de Portugal en los próximos años.
0: El diplomático, yo veo a esta persona que no se va a quedar solo en Portugal. Yo creo que va a llegar a niveles...
2: Ese nombre, todos los Enriques han sido fantásticos en la historia del mundo. Enrique Kissinger, Enrique VIII, Enrique Villar,
0: el de Verano Azul también, ¿no? Que tenía su importancia desde la moderación, que era Quique el de Verano Azul también, ¿no? Que ahí estaba, pero siendo...
2: Enrique Penique, incluso el afamado músico, que fue siempre un paradigma de moderación. Pues se nos va la tizona del CIF.
0: Pues, pero ganan, lo gana la diplomacia y yo creo que ganamos también un delegado del gobierno.
1: Y ganamos a
0: Carlos Urquijo, que desde la moderación
1: Urquijo,
0: la independencia, por supuesto.
2: Carlos Urquijo, que no tiene llamado, un pelo tonto,
1: Carlos Urquijo, que en su juventud en Llodio le llamaban el besugo de secano, por esa capacidad de reptar por entre casi todas las alcantarillas de los caciques de su pueblo y de los intentos del Partido Nacionalista Vasco de hacer de su capa un sayo.
0: Es un lugar, ¿no?
1: Siempre ha estado allí y desde aquí pues le deseamos lo mejor.
2: Carlos, qué grande.
1: Que tendrá a su lado.
2: Es que estos nombres, Carlos, todos los Carlos que ha habido en la historia del... Carlos IV, ¿no? Qué gran rey de España fue. Carlos Iturgay.
1: Hechizado.
2: Carlos II. Es que todos los Carlos. Juan Carlos I.
0: Charles Manson, ¿no? Grandes de la historia mundial, ¿no?
2: Carlos Brown.
0: Carlos
2: Magno.
0: Gilberto Gil. Que no es Carlos, pero como si lo fuera, ¿no? También, qué grandes, ¿no?
2: Charlie Rivel.
0: Tenemos cargos para todo, ¿no? En España, eso es lo bueno.
2: Para todos y patadas tenemos cargos.
0: Porque es la grandeza de España, que si alguien se va, ¿quién le sustituye?
2: Algo se muere en algo.
0: Facto, y se van. No estoy diciendo que Villar sería malo, que me parecía excepcional y que va a ser muy difícil superar ese estilo.
2: Además, Enrique Villar, que es un buen destino. Portugal. Portugal, que es mejor que alguien como Villar para un país como Portugal.
0: Portugal, sí, pues ciertamente eso es lo bonito, ya hay los bonitos países.
2: Ya están las SS patrullando por
0: nuestro grupo especial de las Ñeñe, que es como hemos creado nosotros nuestro grupo de especial, ¿no?
2: Pues nos protegen.
0: Las Ñeñe, las que nos protegen, pues por si acaso, pues algún día somos pasto de las llamas, por ejemplo.
2: Bueno, pues creo que tenemos una conexión importantísima que hay que hacer con la Santa Sede, como es tradicional.
1: Santa Sede Vaticana, nuestra conexión póstuma con el Papa Palomo.
0: Con Santis.
3: Buenas noches.
2: Papichulo.
3: Buenas noches, Papichulo. Compañeros. Buenas noches.
0: Queríamos la de Papichulo, creo que por ahí también, que algún día se la podemos dedicar.
2: Que es el mensaje, el primer mensaje papal de este año jacobino.
3: Ha sobrevivido a un año más,
0: Pero ya es lo último, ya se le ve desgajado y desgastado, ¿no?
3: Pues sí, y está, la verdad, me duele España al decirlo.
0: Y le duele la cara de ser tan guapo también.
3: Pero pues está ya abocado, ha entrado en una espiral de demencia senil, pues la verdad, dura de sufrir al lado y con mucha pena.
0: ¿Con quién se encuentra en este momento, Susan?
3: Pues se encuentra ni más ni menos.
0: ¿Ha estado con Marilyn Manson, con la gente de Jacax? ¿Con quién? ¿Con quién está?
1: Con Carlos Rovira. Recuerdo que acabó el año con Carlos Rovira.
3: Pues en estos momentos, y siguiendo esa espiral
0: de demencia
3: y de locura.
0: Bien pues, entendida.
3: Sí, está. Sí, es cierto que está muy ilusionado con la propuesta de Vergara. Está muy ilusionado el pontífice y habla incluso de sumar al país Vaticano.
0: El Vaticano en la propuesta.
3: Con lo cual, pues se superaría ese millón de votos que
2: aseguran.
3: Que bueno, alardean, ¿no? Que tienen guardados. Pues, en fin, está, decíamos, reunido pues con los ponentes de la... Hoy ha venido aquí Arnaldo Otegi a explicarle de viva voz al pontífice cuál es el abrazo de Vergara, ¿no?, que propone para...
0: Arnaldo Otegi era el que animaba al Papa en ese... Es la demencia, ¿no? Lo que está haciendo que el Papa...
1: La demencia, el grupo de aficionados...
0: De estudiantes allí, ¿no?
1: Se ha desplazado a la Santa Sede pues para hacerle un tifo al Papa.
3: Pues sí, y además desde la balconada de San Pedro ha hecho colgar enseñas vascas en solidaridad con los ayuntamientos navarros y también con el cierre de las sedes. Ha dicho, esto también es una sede.
0: Santa Sede.
3: Y si no, que venga Garzón y la cierre. Pero ya decimos que por una parte gusta verle ilusionado, ¿no? Como está con este proyecto trampa. Y por otra parte, pues duele, ¿no? Duele ver a una eminencia como es Santi, pues Santi.
2: Santi Maniñe.
3: Santi Potros. Dice que ahora él que es Santi Potros.
1: Está como un cencer.
3: Santi Hernando dice que es también. Santi Dígoras, la Santísima Trinidad. Santi Potro, Santi Dígoras y Santi Hernando, dice.
2: ¿Y Santiago Abascal?
3: No.
0: Es decir, se ve que ya el gameover papal está ya.
3: Ayer se paseó por...
0: ¿Paseóse?
3: Se paseó por la columnata de la Piazza San Petro disfrazado de giraldilla, andando así de perfil. En fin, nadie le reconoció, gracias a Dios, pero está haciendo unas cosas últimamente muy, muy raras. Por supuesto, también está un poquito triste por la victoria de Josujón. Él era partidario del sector evarista. Y en fin, no sabría. Es un cúmulo
0: del Che Eguíbar, que era un poco lo que él quería. Es decir, yo veo que evidentemente ya no rula, ¿no? Porque eso también yo creo que se puede decir.
2: Pues la falta de riego de Santo riego, Padre.
1: La falta del himno de riego.
2: Qué cabronazo ese riego.
0: Que da cuánto año.
2: Que va dejando el Santo Padre un reguero de neuronas a su paso, que se van perdiendo por... Con las distintas dependencias.
0: Pero aún así, dentro de esa demencia, tiene preparado el chiste póstumo.
1: Paloma, de todas formas, es cierto que el rumor que ha llegado aquí.
0: ¿Es cierto de qué?
1: Que el Papa ha permitido la entrada a varios grafiteros para que...
3: A la Capilla Sixtina.
1: No, no, aquí ha llegado que a las estancias de Rafael, que estaban recién restauradas, pues ha dejado entrar a varios negroides grafiteros.
3: No, han sido niños de la gasolina que han venido aquí a perfeccionar su ortografía. He sabido que los niños de la gasolina pues primero aprenden caligrafía y después ortografía, como se puede ver habitualmente en la mayoría de las pintadas que jalonan las calles de los territorios ocupados de los campos de refugiados.
2: ¿Es cierto que el Santo Padre les ha regalado a los niños de la gasolina cuaderno rubio para que realicen sus prácticas con mayor precisión?
3: Cuaderno es el rubio de Baracaldo.
2: Pues, ¿qué les parece si escuchamos
0: Dígale al Papa, ¿de qué está hablando en este momento Susan?
3: Pues en estos momentos está poniendo a parir a Paqui Zabaleta, porque le está llamando Carapán, le está llamando Siete Vecino, y le está diciendo que se parece a ese niño de los Simpson que quiere ser novio de...
0: Ralph Vigo.
1: El hijo del policía.
0: El hijo del policía.
3: Que se parece a Pachi Zabaleta,
0: de hecho. Ya estás poniendo por ahí la propuesta de al arar.
2: Pachi Zabal, que habría que hablar ya de Pachi Zabal porque ha renegado de la ETA, ¿no?
3: Zabalgana.
1: Ralph Bigun. ¿Y cuál sería el chiste?
3: Sigue teniendo momentos lúcidos. Pues, su santidad, por favor, ¿podría el chiste para... Son los de la radio. Ya sé, dice. Venga, dice, vale. Dice, ¿saben ese en el que la viuda de Jaime Mayor Oreja va al funeral de José María Aznar?
1: No sabemos ese chiste.
3: Dice, sí, yo tampoco, pero aquí empieza bien.
1: Pues parece ser que el Papa está fatal.
0: No, ha perdido el habemus y el oremus.
3: Ha perdido todo al póker. Ahora está aprendiendo a jugar al mus con ocho reyes. Con ocho reyes, que son reyes venidos de
1: todas partes del mundo.
3: De todas partes del mundo a jugar.
1: Monarquías europeas.
4: Bien, Papa, bien.
3: Pues bien, ahí ha invitado a Chica y se ha sacado una piedrecita. Por él no.
1: Dígale de nuestra parte al Papa que pequeña sacar partida a perder.
3: Y por si acaso. Decir desde aquí que supongo que les interesará que el Santo Padre ha dado asilo político a Jesús Ternera. Está aquí.
1: Está ahí.
0: Se confirma.
3: Confirmado.
0: Era algo que teníamos.
1: Sí, de hecho.
3: Se pasea vestido de guardia suizo.
1: Dios, la maldad de este hombre no tiene final.
0: Con forro polar y con boina.
3: Sí, con boina suiza, de guardia suiza.
2: Cado Boitilla, que está acabando como Cado Rovilla, ¿no? su alter ego.
0: Pues muchas gracias, Palomo, no sé si...
3: Pues sí.
0: Porque ya de aquí no pasa, ¿no? Ya no hay próximo lunes, próximo chiste.
3: Me pregunta el Santo Padre si ustedes conocen alguna página en internet, una página de contenido para adultos, desde la que se pueda bajar algún vídeo, alguna foto calenturienta de un juego de barcos, me dice, a ver si algún vídeo caserillo, algo...
1: Haciendo el helicóptero.
3: Haciendo el helicóptero con...
0: Siempre recomendamos...
3: Con Kobe Bryant.
0: Pichunter.com. No, Elephant List.
3: Elephant List.
2: O en la página web de la Fundación Sabino Adana, creo que también hay links a las páginas de los destapes de Usube Barcos.
0: Pues.
3: Que ha visto muy gorda Ainhoa ayer en Gran Hermano. que
1: está... Ese escote imposible que le llegaba hasta el culo. Por delante.
3: Bueno.
0: Pues muchas gracias, Palomo, en estos momentos ya... Del fin, ¿no? Del fin, del papado de Papichulo.
3: Sí, ahora en breve esperemos ya, mal que nos pese, bula papal, volveremos a esa fumata blanca,
0: ¿no?
3: que pondrá fin a este sinfín de demencia, y esperemos que todo esto suceda antes de las próximas elecciones, porque si no, pues a lo mejor podríamos hablar de las 8 provincias vascas.
1: Pues esperemos que la de la Guadaña le llegue antes al Papa y no nos dé...
2: La parca.
1: La parca y no se vaya matando, no vaya matando.
3: Aquí continuaré.
1: Muy bien, muchas Palomo, gracias, muchas gracias. Siempre es un placer conectar con gente como Palomo, que está ahí donde
2: en la CSS, en la Santa Sede,
1: donde está la noticia.
0: Pues las cosas están como están, ya son... faltan escasos minutos para las 12 de la noche, para las 7 de la tarde también. Y
1: de Canica, para la gente que nos esté escuchando en la repetición de Canica, de 5 a 7.
0: Y nos quedamos en este, pues en lo que es, este primer campeonato internacional online de 1-2-3 de Carabin Bombán, que sigue realizándose el memorial Jacinto Urbano, que pues,
1: la mayoría
0: de más de solidaridad, ¿no?
2: Sí, se han recaudado ya 500 de las antiguas pesetas para ayudar a los damnificados por la catástrofe del tsunami del Manzanares.
1: Hay que decir que la mayoría de los concursantes han superado
5: ya...
1: 1-2-3
5: carabín bomba.
1: La barrera de los 750 metros.
5: 1-2-3 carabín bomba.
1: En este momento, el doble carabín bomba, que es una táctica poco usada, pero que sirve para pillar a la gente pues a contrapié, ha dado al traste con las esperanzas de Jean-Claude Van Damme, que está recuperándose, pero parece ser que vuelve otra vez a empezar. Pues este primer campeonato online parece ser que va para largo, con lo cual, para todos aquellos que lo quieran seguir hasta el final...
0: Esto sí se está retransmitiendo...
5: 1-2-3 carabín bomba.
1: Si pudiera terminar alguna frase...
5: 1-2-3 carabín bomba.
0: Es que en este momento nadie se mueve.
1: No, en este momento

0: Y bueno, pues vuelven a empezar desde cero, esperando que recauden todos los 500.012 participantes. Vuelven a empezar desde cero esos 8 kilómetros que hemos dicho. Y pues para todos ustedes, si quieren seguir viendo este campeonato que está resultando bastante, bastante reñido, pueden hacerlo tanto en el canal de pago de UHT Televisión como en la página web de UHT XP. Ya saben, tienen que bajarse el plugin de Real Player y Real Media para poder verlo y pagar una cuota con un dialer a una página erótica. Pues sin más, nos despedimos.
1: Nos despedimos hasta el próximo lunes.
0: Así es.
1: El próximo pez.
0: El próximo pez. Y bueno, la gente que nos quiera escuchar otra vez lo puede hacer en Canica de 5 a 7. Pues la repetición de este programa de hoy.
2: No, la repetición.
1: Mañana
2: otra
1: también.
2: Está relacionada con el catastro.
1: El concepto es diferente.
2: Catastro urdiales. Un día tenemos que hablar de catastro urdiales.

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1: No sé si lo sabéis, nosotros venimos de un barrio obrero de Madrid, de la República de Vallecas. 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

0: parece muy mal lo que ha dicho Ana Mato, que formulado graves acusaciones contra él.
1: ¿Tú no crees que
0: contra el Partido Socialista?
1: ¿No crees
0: y me
1: que el Partido
0: parece
1: Socialista
0: muy mal
1: ni Izquierda Unida tengan nada que ver con esta dinámica?
0: No, de algunos sectores de Izquierda Unida yo no lo sé.
2: Izquierda Unida seguro que sí.
0: Como se sabe, es un conglomerado de grupos muy numerosos y muy, no sé. Desde luego el Partido Socialista me parece que lo que ha dicho Ana Mato, si exigen una rectificación al señor López Garrido, también habría que exigirse una rectificación a ella. Yo este es el esfuerzo, Manuel Antonio, que hago de equidad, de ver las cosas con desapasionamiento. Advierto, todo el mundo está muy nervioso, las razones son obvias, estamos asistiendo a una guerra descomunal, a una agresión a un pueblo indefenso, que mientras que no se demuestre lo contrario, la
3: polarización de manifestaciones
4: si quiere decir que no respetaron en los lugares en los que tenían que manifestarse, que es cuando se produce la intervención policial, estoy
3: lo que
4: de acuerdo.
3: Quiero decir es que la brecha entre gobernantes y gobernados es mucho más honda de lo que parece.
4: Perdone, eso es lo que intenta el Partido Socialista, está llevando esa estrategia exactamente de deslegitimación de las instituciones representativas y parlamentarias.
3: Todos los que tenemos alguna
4: experiencia de manifestaciones, y hablando de provocaciones, cuando las hacía la policía, la dictadura, no esta policía no se infiltra en manifestaciones, aunque los argumentos de la extrema izquierda sigan siendo los mismos. Cuando uno no quiere que le reviente una manifestación, tiene un servicio de orden e impide que en esa manifestación entren grupos perfectamente identificados con sus siglas que son violentos. Y cuando uno quiere utilizar a esa extrema izquierda contra el gobierno porque le parece que así en los telediarios hay más fragor y se deslegitima la representación, sobre todo cuando uno es incapaz de ganar un solo debate parlamentario ante el gobierno, entonces al final la televisión también pasa factura.
3: Ya, pero usted sigue sin responder a mi principal argumento, Federico. Usted sigue sin explicarme por qué ha llegado usted a la conclusión de que las movilizaciones este fin de semana y todas las que se han venido produciendo en contra de esta guerra que a los españoles les parece injusta,
4: A algunos españoles les parece injusta y a otros les parece justa.
3: Ya.
4: Y además eso va cambiando.
3: Sigue usted sin responderme a mi argumento. Mi argumento es que esto no tiene nada que ver con la derecha y con la izquierda.
4: ¿Cómo que no?
5: Les pido, por favor, una tregua. Les decía que estábamos a la espera de que San José interviniera a las 9 aproximadamente de la mañana. Hay imágenes que están rebotando la CNN a propósito desde la televisión iraquí y sabemos que no es Saddam Hussein el que está hablando, sino el ministro de Información del régimen iraquí. Conviene saber qué es lo que está diciendo y por qué está compareciendo él y no el presidente de Irak, suponiendo que naturalmente se mantenga la información que ha sido interrumpida. No, ha anunciado que va a hablar
4: enseguida.
5: Ha anunciado que va a hablar en breve. ¿Tal vez?

0: Dicen los viejos que hacemos lo que nos da la gana.
1: Buenas noches. Buenas noches, España. Buenas noches a mis queridos tertulianos. Cuando estamos, pasando un poco la resaca de lo que fue el lunes pasado, aquel lunes grandioso, en la que al final de esa fiesta allí en junto al mausoleo del caudillo, la Cruz de los Caídos, el monumento a los caídos, la guerra 36 al 39, pues hubo quien incluso oyó que salían palabras de la tumba del caudillo. Y hubo quien incluso, no sé si por efecto de los psicotrópicos o qué es lo que ocurrió, pues incluso oyó la voz de Franco que decía...
2: Lo estáis haciendo muy bien.
1: No levanto la cabeza
3: chavalotes.
1: No levanto la cabeza porque me voy a dar con la cara en la tapa del ataúd, pero como gente, que le hubiera gustado. Yo no sé si eso ocurrió, sí. La gente lo imaginó, ¿no? Desde luego fue una fiesta muy alegre y muy pasada, pues por excesos alimenticios y bebedizos, ¿no? Pero bueno, ha pasado, ¿no? Don Bernabé, buenas noches, don Bernabé.
2: Sí, es una efeméride, digamos, hace una semana que se legalizó Batasuna, el brazo político del terrorismo nacionalista, ¿no? Y hubo gente, y a mí me comentó que vieron la figura de como un holograma de un caudillograma.
1: Como en la guerra de las galaxias.
2: Un caudillograma.
3: El término correcto es caudillograma.
2: Caudillograma.
1: Algo así como la guerra de las galaxias, ¿no? Cuando salía del...
3: Cuando conecta con el emperador.
1: Sí, podríamos decirlo. En ese caso...
2: Del R2PO.
1: O cuando sale de... R2P2.
2: Pues sí, es cierto.
1: El mensaje de Lucas Sky Vázquez.
2: Porque fue una cosa en la que nos imbuimos de tanta democracia que la gente afirmó ver a la figura de ese gran político. Muy buenas noches, señor Melquiades Biencinto. Muy buenas noches, don Denis Ortiz Guzmán. Y muy buenas noches, don Jacarando San Martín de Porras. Que somos el cuarteto que lidera hoy este programa de creador de opinión pública. Una hora tarde.
3: El cuarteto guantanamero, diría hoy.
2: Hoy, sí, ¿no? Sí.
3: Creo que es apropiado.
2: Sí. Decíamos porque hoy no nos encontramos en el estudio Melitón Manzanas reconstituido, sino que nos encontramos en otro lugar, un lugar emblemático donde también la democracia se ejerce de manera firme, ¿no? Qué duda cabe, porque la firmeza también está en la justicia que hay que aplicar.
1: Efectivamente. Estamos en nuestra querida Cuba, aunque Cuba no es exactamente como a nosotros nos gustaría.
2: Nosotros nos quedamos con la Cuba de Batista, que era la que
1: nos gustaba, ¿no? Cuando se podía ir de vacaciones.
3: La Cuba romántica.
2: Sí, porque luego llegó el comandante y mandó a parar. Y verdaderamente acabó un poco con ese paraíso de los demócratas, que era también la isla de Cuba, ¿no?
1: Nos gustaba Cuba como era en aquellos tiempos y sobre todo pues porque nosotros...
2: Y las cubanas,
1: nos
2: gustan mucho las cubanas y el hecho
1: mi familia, sí, concretamente
2: el cubaneo, lo que es el hecho
3: el factotum cubano
2: como sustantivo, sí, la acción de
1: cubanear, hacer,
3: como ejercicio
1: de el verbo cubanear,
2: lo el que verbo es. Cubanear que nos gusta
1: y el sustantivo la cubana, ¿no? Es
2: y, sí, el hecho de que nos hagan pues el cubano.
1: Bueno,
2: como el francés también, que se puede hacer el francés. Y hacer el francés no consiste en parar un camión, tirar la fruta y romper y destrozarlo y quemarlo, sino es otra cosa.
4: Ni vetar resoluciones de la ONU.
2: Ni vetar, muy bien, he visto muy bien.
3: Muy bien traído, muy bien traído.
2: Eso no es el francés. Pero bueno,
1: La pena que nos da Cuba por eso y por todo aquello que perdimos, igual que en Filipinas, ¿no? Porque en mi familia concretamente, pues tenía varias fincas de muchísimos kilómetros, ¿no? Y,
2: las fincapinas.
1: Fincapinas Ortiz de Guzmán, ¿no? Y bueno, fumábamos, yo recuerdo a mi abuelo, ¿no? Pues como qué bien vivía allí, ¿no? Y Pero bueno, en fin, ya Cuba no es así.
2: Hay posibilidades de que una vez que hemos participado en esta guerra podamos reconquistar una serie de territorios.
3: Sí, yo creo que dentro de las ventajas que tiene toda participación en una guerra, sobre todo en el bando ganador, una es la restitución de posibles agravios históricos, ¿no? Siempre se ha aprovechado y muy bien, además, para volver a dejar el mundo pues un poco como
2: estaba cuando estaba bien.
3: Como eso es. Y una vuelta a la normalidad global.
1: Y todo por culpa de ese que llaman Fidel Castro y aquel cocinero, ¿no?
2: María Fidel Costra.
1: Fidel Costra.
2: Por el hecho.
1: Y aquel cocinero, ¿no? El Chef Guevara.
2: Chef Guevara y Fidel Costra.
1: Un cocinero al que luego llamaron, pues no sé, revolucionario, aunque no sé, era un
3: revolucionario tipo, porque mezclaba sabores agridulces en sus.
1: No hay más que ver esas camisetas que pululan siempre
2: feas
3: de cojones.
1: Por esos tenderetes de baratillo, ¿no? De un ser, por no llamarle porque persona somos nosotros, ¿no? Los demócratas tolerantes de toda la vida. Una persona despelujada.
2: Un hippie asesino.
1: Un hippie armado, ¿no? Yo creo que es de las cosas peores que hay después de los calzoncillos, los comunistas después, en calzoncillos.
3: Después de los tontos con iniciativa, los hippies armados son la lacra de este mundo.
2: Lo más peligroso que puede haber en el mundo. Pues sí, nos encontramos en Cuba, pero en una parte que está muy liberada, ¿no? En la Cuba libre, por ejemplo. Aprovechando, me gustaría que me sirviesen otro latigazo.
3: Un quinceavo. Cuba libre para celebrar esta.
2: Porque
3: este
2: verdaderamente
3: encuentro.
2: Nos encontramos en un sitio donde las cosas han vuelto a ser como debían ser.
4: Perdona que le interrumpa.
2: ¿Qué mal le oigo ahora?
4: ¿Qué mal me escucho yo?
2: El micrófono este que llevamos de aquí para allá se oye siempre muy mal. Igual cambie de artilugio.
4: Creo que sí voy a cambiar.
2: Ahora.
1: A ver.
2: Ahora perfectamente.
3: Se escucha en Dolby Digital.
1: En Dolby Surround.
2: Que nos encontramos en Guantánamo, ¿no? Guantánamo.
1: Pues iba a decir yo algo sumamente interesante y no logro recordar.
2: Pues verdaderamente me deja así como ardo en.
1: Pues créame que iba a ser.
2: Hay problemas con el chufler, no sé qué tipo de problemas, pero bueno.
3: Hay problemas con el chufle que nos están preparando los cocineros de esta base.
1: El chef Guantánamo.
2: Y quería darles una noticia, una mala noticia, una noticia espeluznante, triste, muy triste, que va a tocar, yo creo, en el corazón y en el bolsillo de muchos españoles, que no es otro que la bajada de las bolsas. Pues es un hecho que Saddam Hussein
3: ha provocado.
2: Ha conseguido pues que bajen las bolsas, que era un poco el su objetivo, ¿no? ¿Qué forma de terrorismo más espeluznante, ¿no? El que bajen las bolsas.
3: ¿Qué mentalidad?
2: ¿Cuántas familias habrá en este momento sufriendo en sus casas?
3: ¿Y cuántas familias habrá en este momento bajando las bolsas? Porque a partir de las 10 es la hora de bajar las bolsas.
2: Menos la gente que tiene la recogida neumática, que la puede bajar a la hora que quiera. A la hora que quiera puede crear basura, que eso es lo bueno, eso es lo que nos da la democracia y la
3: libertad.
2: Partido Popular.
1: Pues han bajado todas las bolsas o solo algunas bolsas.
2: Creo que la bolsa en global, podemos hablar de la bolsa.
1: Yo creo que la bolsa en Lidl en los supermercados Lidl sigue costando 3 céntimos.
5: Y la bolsa también es otra, yo creo que está en auge, ¿no?
2: La bolsa ciertamente,
3: la bolsa se lleva mucho, baja, pero se lleva mucho.
2: Se lleva mucho. Y aparte es una cosa que la están utilizando diferentes grupos, ¿no? Lo utilizan, se utiliza para con los terroristas y también lo utilizan los de Basta y esas bolsas naranjas.
3: Sí.
2: Bajo el color butano, ese color butanito, un poco recordando a ese gran José María García Butanito, ¿no?
1: Lo que sí recuerdo con mucho cariño son las bolsas de Barrio Sésamo, ¿no? De la frutería de Barrio Sésamo, que eran unas bolsas, pero de papel.
2: Ah, de papel.
1: ¿Qué
2: marrón, con las que utilizan los borrachuzos alcohólicos.
3: Iba a hacerles una reseña.
2: En las películas, porque eso no pasa luego.
3: Sí, porque
2: realidad.
3: Luego yo jamás he utilizado una bolsa de papel cuando voy a comprar mis botellas de Chivas. Jamás
2: me las he entregado. De Chateaubriand.
1: Uno se daba cuenta de lo adelantados que están en Estados Unidos, ¿no?
2: No, perdón.
1: Que se daba cuenta uno del adelantado que estaba en Estados Unidos.
2: Yo creo que fue Unidos el que copió a Barrio Sésamo el hecho de la bolsa en sí, esa bolsa marrón que.
1: Barrio Sésamo cuando fue, porque fue un estado independiente.
2: Sí, tuvo la categoría. ¿Fue república o era monarquía?
3: era república hereditaria como Siria.
2: Sí,
3: presidentes república. Hereditarios.
2: Y era quién era, que el Spinetta era el
3: Spinetta tercero. Spinetta tercero, el justo.
2: El justo.
6: Fue después de Spinetta II, el desnudo, ¿no?
3: Poco antes de que reinara Chema I,
2: el panadero.
6: El panadero salió.
3: El harinas.
2: Que también creo que estuvo como ministro de Exteriores, estaba el Caracol Pérez Gil, ¿no? Que era el ministro de Exteriores de la República de Barrio Sésamo.
6: Y primo lejano de Jesús Gil y Gil, al que tenemos olvidado de aquí, gran amigo nuestro, ¿no?
2: Gran demócrata y mejor constructor.
3: Sí, porque en aquella época Don Pimpón yo creo que era el ministro de Relaciones con las Cortes.
2: Con las Cortes.
6: Con las Cortes
3: de Bilbao. Con las Cortes, el del barrio, me refiero.
2: Con las Cortes de Bilbao.
6: No, el barrio es el barrio de San Francisco. El Pablo la Vieja, ¿no?
2: Pues decíamos que nos encontrábamos...
6: Calle Cortes, que nosotros recorríamos en la juventud.
2: Cantando canciones
6: cantando
2: de España,
6: ¿no? Ochotes, gastelupes, de esos, o como les llamen.
2: Pues decía que nos encontramos además rodeados de un público muy especial, un público...
6: Había entendido pueblico.
2: No, un público muy especial que nos acompaña hoy.
6: Escasamente 10 minutos he mantenido una conversación con nuestro queridísimo amigo Miguel Sanz y puede que todo ello me haya creado en la mente una pequeña bolsa, ¿no?
2: Miguel Sanz, que apareció, hay que recordar, en una concentración contra la guerra, pero que a mí me ha dicho que está muy a favor, que lo único es para el tema de votos, pero que ahí le gusta que les den candelas a los moracos.
3: Sí, porque es lo que tiene el juego político, que a veces hay que estar en un lado y a veces te toca estar en otros y quieres mantenerte ahí.
2: Pero bueno,
3: pero
2: que
3: lo que
2: sepa,
3: importa es que se sepa que la coherencia es uno de los grandes valores del señor Sanz. Y él, vamos, quiere caña de la buena, me dijo a mí. Caña de la buena.
2: Caña de España.
6: Efectivamente, hay que ser muy hábil, ¿no? Para nadar y tender la ropa. Hay que ser, efectivamente, ¿eh?
2: Hay que ser.
6: Un político diestro. O siniestro o hábil, no sé.
2: Y de diestra, de una opción muy diestra. Muy
6: cuando
2: diestra.
6: Digo siniestro no me refiero, por ejemplo, a nada relacionado con el entramado...
2: Con Iberrinche, porque Iberrinche, cada vez que se habla de Iberrinche,
3: siniestro,
2: ¿no?
3: Y abyecto. Y abyecto en su mirada.
2: Tiene un 75% de siniestro y un 25% de abyectez. Sí, es de los presidentes de comunidades autónomas más abyectos.
3: Abyectez y abyección.
6: Un 75% y un 24%, porque el otro 1% es un poco de
2: Mr. Spock.
6: De Vulcaniano. Vulcaniano.
2: Vulcaniano es el equipo.
3: Yo creo que sigue
2: pues ahí temporada tras temporada dando espectáculo futbolístico.
6: Bueno, pues, yo creo que con este argentio comienzo, ¿no? Este dorado comienzo, pues podríamos dar.
2: Decía el público, que no sé si lo podía decir, el público que tenemos para que se. Para salir al paso a los comentarios de los derechos humanos para aquí, derechos humanos para allá, que es un invento, como hay que recordar, que es un invento de las izquierdas, de la izquierda batasunizada, sobre todo.
6: Por supuesto.
2: Pues se han tenido a bien los marines.
6: ¿Me está recordando usted a la conga que hicimos el lunes pasado? La conga de los derechos humanos que hicimos todos los miembros del PP allí en el mausoleo por nuestro caudillo, ¿no? Que íbamos la conga de... La conga
2: de Francisco.
6: De derechos humanos.
2: Ya recuerdo, lo pasamos hasta altas horas de la madrugada. Pero bueno, decía que no he podido decir todavía que nos acompañan los retenidos,
3: yo creo que es la palabra correcta.
6: Hemos dicho que estamos en la parte buena de Cuba, ¿no?
2: En la Cuba libre de Guantánamo, donde se encuentran pues retenidos estos.
6: Cuba libre. Ah, ya sé, el comentario he recordado, tomado el hilo, ¿no? Que esa bebida que está usted consumiendo, a la que se denomina Cuba Libre, tomó el nombre de unos caramelos.
2: En efecto. Es más, se habla de que el mejor Cuba Libre es el de zumo de caramelo. Ustedes introducen en la licuadora caramelos de
6: Cuba Libre,
2: de sabor Cuba Libre. Y le sale un Cuba Libre, pero de los buenos y rico.
3: Y cargado.
6: Como dicen los jóvenes marchosos, chachi piruli.
2: Los jóvenes marchosos utilizan mucho el chachi piruli y Juan Pelotilla.
3: Juan Pelotilla.
2: Chachi piruli y Juan Pelotilla.
6: Pero bueno...
1: Cuando son las 10 y 21 minutos y 40 segundos...
2: El público, pues en efecto, se mueve en señal de aprobación, pues porque es un público de los públicos más
3: moderados, más agradecidos
2: que hemos tenido.
1: Hay que decir que...
3: Están levantando su dedo pulgar, que les queda libre de esa
5: mordaza. Aplaudan si quieren.
3: Y están demostrando que son...
1: Ellos en realidad no están escuchando el programa porque no pueden.
2: Porque no quieren.
1: Porque no quieren, están privados de sus sentidos.
3: Porque lo han decidido. Ellos así
1: saben que tienen que hacer como que aplauden cuando notan una descarga, una pequeña descarga
2: en la zona testicular.
1: En la zona...
2: Que es la zona que mejor recibe.
3: Es una zona muy tremendamente receptiva a estímulos externos.
1: Volviendo un poco al tema de la bolsa, ¿no? La bolsa escrotal.
2: La bolsa escrotal, que es la zona pues con más
3: terminaciones nerviosas, sí.
2: Y que además de un gustirrinín, que es un derecho humano, el gustirrinín.
3: De dos he sabido que el plexo genital es un cúmulo de terminaciones nerviosas y es receptivo a cualquier estímulo, por pequeño que este sea. Y ya no digo nada si es un estímulo grande como el que es recibido por nuestro público, ¿eh?
2: Por nuestro público. Pues decíamos que no sé si les parece que entremos igual ya en lo que son las recomendaciones culturales, el efeméride, etcétera. Mm. No sé qué les parecerá.
3: Santoral.
1: A mí me parece perfecto, pero quizás siempre hay un momento para dar publicidad, ¿no? Y este, que duda cabe.
2: Ah, perdón, teníamos la pregunta.
3: La pregunta
2: Gesipro, porque está patrocinada por Gesipro, que es una empresa puntera, ¿no? Una empresa que se ha hecho a ella misma, ¿no? Pues en este mundo de facilidades que es España. Y tenemos la pregunta Gesipro, que hoy... ¿Cuál es la pregunta Gesipro, señor
3: Jorge Canardo? La pregunta Gesipro está expuesta de esta manera. ¿Cuál es su posición ante la guerra? ¿Está usted a favor? Y como siempre, y a partir de ahora, daremos cuatro respuestas posibles. Y son las siguientes. A, sí. B, por supuesto. C, ¿cómo no iba a estarlo? Y de la última, estoy encantado y me parece maravilloso. Son las cuatro posibles respuestas a la pregunta de ¿está usted a favor de la guerra?
2: Pues ya saben que pueden llamar a nuestro teléfono, ¿no? Concretamente, y donde se recogerán pues las opiniones.
3: También pueden mandar un mensaje de SMS y pueden mandar un burofax y pueden mandar correo ordinario en el autogiro. También, si ven ustedes la necesidad.
1: Bueno, pues esta ha sido la pregunta Gesipro de hoy, que más tarde le recordaremos. Y vamos a publicidad.
2: Jolín, dejadme en paz, ¿no?
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0: Bueno, en el apartado que dedicamos a la santería, pues vamos a acordarnos un poco de los santos que tiene este día y que hay que celebrar. Este día concretamente el
1: 24 de marzo.
0: 24 de marzo de 2003, primer 24 de marzo de este año, en ciernes.
1: Hoy 24 de marzo tenemos a los santos Epigmenio y Pigmenio, a Severo, Agapito, Flavio y Latino obispos, Marcos, Timoteo, Simón Niño, Timolao, Páusides, Dionisio, Rómulo y Segundo Mártires, y a Seleucio, confesor en la fe.
0: ¿Cuál queremos destacar hoy?
1: Yo ninguna duda destacaría el par de gemelos Epigmenio y Pigmenio. Parece una vida apasionante y fascinante la de estos dos.
0: Un caso que no es muy común, ¿no? Que dos hermanos lleguen a ser santos, ¿no? Ambos dos, y mucho menos hermanos gemelos, ¿no?
1: Y los dos presbíteros.
0: ¿Qué podemos hablar de que sea así lo más común o alguna cuestión importante acerca de la vida de Epigmenio y Pigmenio?
1: Yo destacaría por encima de todo que son los primeros mártires que murieron el uno a manos del otro y no por las huestes romanas.
2: Eso es lo que ellos creyeron, porque era tal su envidia y su acérrimo odio el uno hacia el otro, que intentando matarse el uno al otro se mataron cada uno a sí mismo.
0: Cada uno a sí mismo.
2: Fue algo recíproco.
0: Sí, sí.
2: Es muy curioso. Yo creo que
0: muerte de recíproca.
2: La primera muerte de
3: recíproca. Quiere decir usted reflexivo.
2: Efectivamente.
0: Sí.
2: Reflexivo recíproco. La primera muerte reflexivo recíproca de la historia del mundo. Yo creo que por eso le santificaron, ¿no? A mí me parecía mucho más curioso, y no quiero yo meterme en camisas de 11 varas, el caso de Santimolao.
0: Camisas de 11 balas.
2: Efectivamente, el caso de Santimolao.
0: Santimolao. Santimolao es también...
1: Santimolao mártir.
0: Si ya Epigmenio, pues que no sé si usted querría comentar algo, señor Melquiades Bencinto, porque usted es muy conocedor de la historia...
4: Además de recordarles a ustedes que murió de cagalera.
0: Ambos dos. ¿Quién? El
2: Santimolao.
0: Santimolao.
4: Que se había antimolado a Rosita, así.
0: Bueno,
4: murió. Él pensaba que era un bocadillo de solomillo completo que había comido, pero.
2: No se sabe. Bueno, murió de cagalera, pero también porque se quemó vivo, ¿no? O sea, fueron las dos cosas.
0: Sí, pero luego la causa se mostró que fue la
2: inmolación, pero fue la cagalera la que terminó.
0: La cagalera.
1: No, pero la autopsia dejó claro que lo de morir abrasado.
2: Abrasado.
4: Había muerto ya cuando...
1: Eso es. Abrasado de...
4: Mi amor.
1: Abrasado en la fe. Todos abrasados en la fe.
0: No sé si...
2: Inmoló en la fe.
1: Inmolao.
0: Y Epigmenio.
4: Bueno, pues huelga decir que eran transformistas.
0: Ambos dos.
1: Sí, porque se transformaban en uno en el otro, además.
4: Para hacer las oposiciones...
2: Uno era blanco y el otro era negro, eso también hay que decirlo.
4: Sí, hicieron el primer grupo de canción juvenil, que era Juego de Damas.
0: Juego de Damas.
4: Luego vino un parchís, con más colores, pero ellos eran blanco y negro. Y de cuando la tenían en blanco y negro, por supuesto, ¿no? Cuando los romanos.
0: Cuando la tenían en Roma era blanco y negro, ¿no? Porque sí, pero son los inicios.
2: No es que la televisión fuera en blanco y negro.
0: En aquella historia no había...
2: Los únicos colores que había eran blanco y negro. Los romanos eran en blanco y negro. Es que eso...
4: Hasta Ben-Hur, sí.
2: Hasta Ben-Hur.
0: En Ben-Hur ya
2: empezaron
0: a... Se crea el color.
1: Pero ya el declive, los azules, del imperio.
2: Los azules.
4: Eso lo pueden ver ustedes en sus abuelos.
1: Que son en blanco y negro aún.
2: Los abuelos no es que las fotos fueran así. Las fotos son igual ahora que hace 50 años.
0: Es el mismo sistema.
2: Lo que pasa es que eran en blanco y negro.
0: Es el mismo sistema.
2: ¿Tienen ustedes los santos cojones? Desentierren a sus abuelos, hombre.
0: Mirad, como son en blanco y negro. Blanco y negro.
4: A veces van a pensar que sus abuelos vestían ropas
0: grises,
4: fluorescentes.
1: De colores chillones.
2: ¿O no han entrado ustedes en una casa vieja?
0: ¿De qué colores?
2: ¿De blanco y negro?
0: Las caras de Belmez. En Belmez tú entras en la casa de la
1: Belmez. Belmez no hay tecnicolor.
0: Tecnicolor.
1: Pues aparte, blanco y negro.
0: Perderían mucho los rostros que salen en Belmez.
1: Yo creo que incluso en sepia ya empezarían a perder.
4: Incluso se da la circunstancia de que en la época de nuestros abuelos, los que viajaban a Alemania. se llevaba un shock terrible porque en Alemania era cruzar la frontera. No, Francia ya.
0: En Francia ya sí. Había color.
4: Y había color, ¿no?
0: Pero según subías de Europa, había, el color mejoraba, ¿no? Porque el Black Trinitron es un poco de los alemanes, ¿no? Y Panasonic y todas estas empresas alemanas, ¿no? Que siempre han estado en la vanguardia del color y en la vanguardia de la risa, el pueblo alemán, sobre todo en la época de los 40.
1: Sí, un pueblo de un humor
0: descacharrante.
2: Es curioso porque cuando nuestro caudillo, Francisco Franco Bahamúndez,
4: permitió el color,
2: y el señor Hitler se encontraron en Hendaya, uno iba en blanco y negro y sin embargo Hitler iba en sepia ya. O sea, se juntaron los dos trenes allí.
4: Había, pues sí, había tonalidades de gris.
2: Y hay quien dice, según la biografía, autobiografía no autorizada de Francisco Franco Bahamúndez, decía, coño, cuando le dio a Hitler,
0: coño, qué sorpresa.
2: Si está sepia el tío ese.
0: Viene en sepia.
2: Viene en sepia.
4: Que no es lo mismo que el sepia a la plancha, que es un color mucho más.
0: Es otro estilo.
2: Si viene en sepia el tío Churten este, porque en aquella época a los alemanes le llamaban Churten.
0: Tío Churten. Pues sí, y luego por eso en las producciones, que hubo muchas hispano-germanas de aquella época, había siempre una negociación durísima sobre a ver en qué se hacía, si en blanco y negra o se metía el sepia también. Y por eso tienen esa tonalidad entre negro y sepia, ¿no? En la escala cromática de Hofsen. Pues no sé si yo creo que ya hemos hablado un poco del santo oral y de otras cosas que siempre vienen bien y que circundan, ¿no? Circuncidan alrededor de lo que es el hecho santo oral, ¿no? Per se. Pues no sé si podemos pasar a la recomendación, ¿no?
1: Yo pasaría a las efemérides.
0: A las efemérides,
1: antes, para finiquitar un poco lo que es la parte histórica, pues, de esta sección.
0: Adelante, efemérides.

0: Hoy tenemos en nuestra sección de efemérides 6 efemérides de obligatoria lectura, que son las siguientes. Tal día como hoy, un 24 de marzo del año 758 después de Cristo, al derramarse al suelo, sobrino de Abderramán I, funda el Emirato Independiente de Al-Senisir, actual Cenicero, provincia de La Rioja, que comprende una extensión de 200 metros cuadrados. Este pequeño emirato dura 15 días hasta que Abderramán y su ejército de 3 soldados son detectados y obligados a marcharse por los lugareños.
1: Cenicero, qué bonito pueblo.
0: Un pueblo muy bonito.
1: Creo que está habitado por trabajadores
2: de... Está prohibido
0: fumar. Está prohibido fumar.
1: Y está habitado por trabajadores de Mercedes-Benz.
0: Tal día como hoy, 24 de marzo de 1261, tiene lugar la Batalla de Boceguillas, en el que el ejército de Alfonso X el Sabio inflige una severa derrota a 12 pastores y 300 ovejas que hacían la mesta, confundiéndolos con mercenarios almohades. Llegamos ya a 1433, cuando...

0: La revuelta es sofocada inmediatamente por el ejército regular.
1: Era regular, regular, pero había también el ejército sobresaliente y muy deficiente.
0: Claro.
2: Era regular porque atacaban cada 28 días.
0: Damos un salto.
1: ¿No? A quien fuere.
0: Sí, tenían que atacar. Estaban en su contrato.
1: En el convenio de ejércitos de aquellos años, ¿no? Tenían que atacar cada 28 días.
2: A quien fuere.
1: A quien fuere.
2: Y por lo que fuere.
3: ¿A quien fuere a dónde?
2: A menester.
0: Bien, ya en 1799...
3: Perdón, pero ha dicho usted cuatro.
0: He dicho seis. Voy a decir las dos últimas, si tiene usted a bien permitirmelo.
2: Pues sepa usted que este libro de efemérides es solo para los 24 de marzo.
0: Se llama el gran libro de las efemérides del 24 de marzo.
2: Tiene
0: editado 10, por Alfaguara.
2: Alfaguara, eso es. Alfaguara. Tiene 10.701, ¿no?
0: Claro que sí. Decía, un 24 de marzo de 1799 nace el compositor turolense José Vicente Hormiga, autor de las famosas óperas El alegre enterrador y Amparo y el corregidor, que yo creo que son de sobra conocidas por todos.
1: Excelentes. Muy recomendables.
0: Sí.
3: ¿Recuerdan ustedes, hablando de efemérides, aquellas máquinas amarillas que estaban en las esquinas de las calles?
2: ¡Buzones!
3: No. Me refiero a aquellas máquinas, pues como una pantalla de ordenador de pequeñas, que se les introducía batiscafos.
0: Yo nunca he conocido una pantalla de ordenador de pequeña. Siempre las he conocido ya en su edad adulta.
1: Y yo no sé, ¿dónde vivía usted? ¿A quién? ¿Hablamos de España?
3: Sí.
1: De España. Y... o sea, una cosa como...
2: Yo me hablo de una vez en Ampuero.
0: Ordenadores amarillos en las esquinas.
3: Busquen en sus bolsas de gominolas y encontrarán bolas de chicle de a peseta que expendían aquellas máquinas amarillas con una palanca.
0: Ahora recuerdo.
2: Esas máquinas aún existen, pero
3: en bajo tierra.
2: No, pero por Dios, que no tienen por qué ser blancas.
0: Digo, amarillas. Vive Dios, que no tienen por qué.
1: Esas máquinas y variados colores. Hay que recordar, recibieron un premio de sanidad, el premio higiénico del año, porque eran excepcionales, se conservaban todos.
3: No, esas máquinas son de cuando no existía la sanidad.
1: Yo ahora me recuerdo también
2: esas máquinas eran las que petaban, como se diría vulgarmente, los rojos para tirarles a los grises. Las bolas de chicle.
1: Las que había de pipas también, ¿no? Es que había que tener una fuerza suprema porque un niño no podría estirar hasta que hacían un ruido insoportable.
3: Es que el sabor me recuerda a la máquina.
0: Te lleva a su niñez, te transporta.
1: Es el sabor lo daba la máquina.
3: Sí. Yo chupaba la máquina por fuera.
0: Las bolas eran asépticas cuando eran introducidas y luego ahí maceraban y adquirían ese sabor tan característico.
3: Busquen, hagan el favor, busquen bolas.
2: En nuestras bolsas
0: individuales que nos han facilitado aquí.
3: Que las han llenado los presos de Guantánamo.
0: Sí.
2: Pochetas de golosina, ¿no? Esas máquinas que usted inventaba hace escasos segundos fueron abolidas de alguna manera cuando los grises fueron cambiados a de marrón, ¿no? A policía de marrón.
0: A la policía.
2: Porque eran esas bolas utilizadas para tirar a la policía. Esas y los caramelos de la Virgen del Pilar de Zaragoza. Que tumbaban tanquetas.
3: Los alfajores.
1: Sí, pero ese el de 20 pesetas de aquella época. Pues luego se podían comprar de tamaño. Hay gente que se ha hecho casas con los...
2: Caramelos de la pilarica.
1: Y lo bueno es que te puedes chupar casa también.
0: Luego hubo gente que intentó introducir el lanzamiento de mazapanes, pero con escaso éxito. Fueron 15 perfecto. Días de lanzamiento de mazapanes que no llevó a nada.
1: Pues no sé si queda alguna...
0: Queda una última efeméride, no menos importante que las demás. En el año 1886, un 24 de marzo, muere electrocutado en extrañas circunstancias Manuel Augurio, primer español en comprobar los efectos de la electricidad en el intestino grueso.
2: Y es curioso porque murió un 24 de marzo y no, lo que no pone es que el anterior 24 de marzo ya se libró de otra descarga.
1: Pues sí, el efecto...
3: Era el reparador de las máquinas de chicles.
1: Que por eso ha venido un poco también el comentario que quería lanzar usted.

0: a la sazón. Pues no sé si igual pasamos a la recomendación cultural.
1: Perfectamente, es viable.
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3: De cualquier manera, y antes de entrar en la cultura, ¿no les parece que hoy en día el buzón podía renovarse un poco? Ya que usted los...
4: Y vender bolas, ¿no? Es como el nivel de bolas, pues el buzón de bolas, ¿no?
3: El buzón, qué cosa más anquilosada en el...
0: Sí, habría que hacer una renovación, yo creo. No sé con qué forma. O...
1: Un
0: yo
1: concurso
0: creo
1: que... abierto para los artistas.
0: Un buzón
1: españoles.
0: Que sirva
3: aspersor
0: para...
3: de cartas.
0: Un buzón que sirva para diferentes cosas, yo creo también, ¿no? Que tenga la posibilidad también de alquilar vídeos de películas a horas en las que están cerrados los videoclubes. Y algún tipo condones o profilácticos, que es como.
3: ¿Cómo se llaman los chuchitos?
0: Se llaman los chuchitos. Y.
1: En Guipúzcoa.
4: Y... Podría ser, efectivamente, me da la idea de un objeto que lo mismo que da, recibe, ¿no? Es
3: lo mismo que recibe da.
4: La enseñanza de nuestro Señor Jesucristo, mi amado y muy querido.
1: Dejad que los buzones se acerquen a mí.
0: Pues yo creo que es una idea que podía tomar el Ayuntamiento de Vitoria, ¿no? Para ser vanguardia una vez más en las ideas fenomenales.
4: Buzones con cámaras. Buzones armados con una M60, por ejemplo.
1: Nosotros, en cualquier caso...
3: Buzones que corran.
4: Buzones por la libertad, ¿no?
0: Que corran. Que,
4: buzones constitucionalistas.
0: Que al ladrón.
3: Que en el momento en que reciben una carta salgan corriendo hasta la casa postal y...
0: O al mismo lugar donde tengan que ir, ¿no?
4: Buzones que digan... Corre, corre, señor cartero, que es para el amigo que yo más quiero.
3: Eso es de Lorca, ¿no?
4: No, de Juan Tamariz.
0: Pues vamos a hablar un poco de la recomendación cultural, que no se trata ni de un libro, ni de una película, ni de nada más, ¿no? Se trata concretamente de qué, señor Jacarando San Martín de Porras.
1: Hoy vamos a recomendar no sé cómo llamarle.
0: Unas actividades
1: que nos han pasado los chicos de AUN. Los chicos de AUN, de la Alianza por la Unidad Nacional, están organizando una serie de viajes culturales para nuestros muchachos.
3: Junto a los de la CEM, ¿cómo es? Estos chavalitos nuestros que ahora se han sabido vender mejor, que sí, se llaman comunistas.
1: No recuerdo ahora mismo el nombre, pero sí, todos.
0: La UCE.
1: La UCE.
0: Sí, son unas excursiones para nuestros muchachos, ¿no?
1: Excursiones culturales para nuestros muchachos.
0: Y que llevan ya un tiempo, pero ahora se quieren dar un seguimiento.
1: Sí,
0: ¿no?
1: Ahora se va a hacer de una forma más organizada y un poco mejor.
0: Creo que ya se ha hecho una con gran éxito de participación.
1: Sí.
0: Además son unas excursiones que mezclan también lo que es el deporte de riesgo que tanto gusta a la gente.
1: Claro, ¿no? Claro. No solo de cultura vive el hombre y no solo vamos a llevar a nuestros muchachos a ver edificios. También tendrán que...
0: Decía que en Vitoria ya ha empezado este sábado.
1: Sí, este sábado con gran éxito de crítica y público. La primera de las excursiones para nuestros muchachos, que incluso se animaron en un momento, hicieron una parada militar con todas las de la ley.
0: Y muy bien recibidos.
1: Y muy bien recibida la gente.
0: Una gran acogida, tanto en crítica como en público.
1: Sí, la gente les aclamaba.
0: Se aclamó, les estuvo pidiendo
3: la otra vuelta más, por el rollo.
0: Otra, porque verdaderamente debió ser.
1: Fue espectacular.
0: Yo no pude observarlo, pero la gente dice que quedó gratamente sorprendida por unos chavales muy vivarachos, muy sanotes, ¿no? Unos chicos muy sanos que estuvieron en Vitoria y que quieren repetir esas propuestas, pues.
1: Sí, creo que la siguiente convocatoria creo que va a ser para el fin de semana que viene en...
0: No sé si se puede decir el sitio porque...
1: Creo que es Oyarzún, pero no lo han confirmado todavía.
0: Oyarzún podía ser, estaban mirando la posibilidad de poder ir a Oyarzún.
4: Jóvenes, ¿no? Como jóvenes de los que se cortan el pelo, ¿no? De esos jóvenes como los comunistas en calzoncillos que llevan los pelos largos y unos gruesos mechones de pelo que le penden de las caras, ¿no? Bien afeitados.
0: bien afectados, bien elegantes, con ese toque elegante que mezcla lo militar con la ropa sport, ¿no? Que es un poco, aunque se recomiendan que para la próxima vez igual se pueden llevar zapatillas también en una bolsa y utilizar las zapatillas con puntera de hierro, pues según la actividad.
1: Eso es, por si acaso luego hay carreras de obstáculos, como parece ser que el sábado hubo al final una
0: se
1: gincana.
0: Mezcla un poco lo que es el conocer los lugares y lo que es un poco el deporte, ¿no?
1: Sí.
0: Aúna un poco lo que eran los campamentos juveniles en la época del generalísimo, ¿no? En la que se mezclaba un poco lo que es la doctrina militar y lo que es el deporte, ¿no? El hecho de estar sano, ¿no? Men sana, incorpore sana, ¿no? Sano.
4: El deporte de riegos, ¿no?
0: El deporte de riegos, el gran... Decíamos, ese gran político y militar. Bueno, un prócer de la patria.
1: Uno más, entre tantos. Que ha dado la gran España al mundo.
0: Pues recordar eso, las excursiones para nuestros muchachos, que es donde se pueden ustedes apuntar, pues en los lugares de costumbre.
1: Bueno, pues de costumbre y habrá autobuses. Habrá autobuses organizados.
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5: ¿pero dónde te crees que ha llamado, vieja? Como me cago... muerto y en todo tu vivo, como baje te voy a moler a otra vieja, me cago en ti, voy a bajar y te voy a reventar la cabeza, tío, hombre.
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0: con esta canción que nos recuerda a aquellos tiempos de España.
1: A mí me recuerda, a mí me recuerda al 91.
0: Pero el Mundial 82, donde España hizo un gran papel,
2: como anfitrión.
0: Como anfitrión. Pero decíamos que pasa, creo que tenemos ya al invitado aquí en una hora tarde, en un programa desde Guantánamo, en Cuba Libre, en el que queremos hablar de la más plena actualidad, ¿no? Porque se está hablando mucho de las últimas comparecencias y ruedas de prensa que está realizando Saddam Hezulín, ¿no? El terrorista iraquí, ¿no? El demonio. Porque tenemos, se ha hablado mucho, ¿no? Sobre los dobles de Saddam, pero nadie tiene pruebas fehacientes del hecho, la gente habla por hablar, y aquí una vez más hemos investigado, porque bueno, es nuestra labor, y
3: como ya comentamos,
0: aclarar todo ello.
3: Hace hoy 7 días, Saddam Hussein tiene muchos dobles, ¿no? Porque muchos cualquier dobles. Iraquí,
0: sí, hombre, son igual, todos los cargos militares son todos iguales.
3: Los hombres son todos como Saddam Hussein, ¿no? Yo creo que cuando se mira a la mañana no miran un espejo, sino que miran la foto de
0: un póster.
3: Mira la foto
2: por la ventana de Saddam y se ve
0: bien.
2: Hay
0: que recordar que están prohibidos los espejos en Irak y por eso la
3: gente. Eso es algo que la gente no sabe. Hemos oído
0: del póster.
2: Hemos oído. Se mira el pelo con forma de gorra militar. De militar.
3: Hemos oído y visto muchas veces que todas esas imágenes son de Saddam, pero en realidad no son. Son gentes de los mismos pueblos que se parecen a. Pues, todos se parecen,
0: son,
3: ¿no? En realidad.
0: De propaganda.
3: De propaganda, de Coca-Cola, porque se ve gente vestida con diferentes trajes, en ningún caso son Saddam. Son gente de las. Pero como son todos iguales.
0: Se asemejan.
3: Sí, claro, efectivamente, ¿no? Lo que es igual se asemeja. A ellos
1: de
3: mismos.
1: Hecho, hay teorías que dicen que Saddam murió hace ya 9 años.
3: O más. Algo que no sabremos a ciencia cierta, ¿no?
0: Pero decía que hoy teníamos a una persona, a un español que nos viene a desvelar todo ello, un español además que fue concretamente doble de Saddam durante unos años, no sé qué años concretamente, no sé si en la época, comienzos de los 90, pero no recuerdo, él nos puede aclarar el tema, pero es una persona que estuvo trabajando para.
3: Sí,
0: para
3: exactamente,
0: ello.
3: Fue en la era socialista, ¿no?
2: La etapa.
3: Yo me gusta llamarle era, ¿no?
1: Porque fue.
0: Con H, además.
3: Era con H, era socialista. Antes de. Fue el. Podríamos llamar también. Sino de otra manera, que es la era pre. Prepopular, ¿no?
0: Prepopular, sí. Yo creo que queda mejor.
3: Igual es.
0: Da menos miedo.
3: Sí. Parece como la edad oscura, ¿no? La edad de la luz. Pues la era prepopular, ¿no?
0: Pues sí, en la era prepopular. La era prepopular.
3: Perdóneme que le haga este apunte, ¿no?
0: Hay que apuntar. Unos apuntan y otros ejecutan.
3: Y otros disparan.
0: Decía que tenemos a más avenida acompañado con su señora. Tenemos concretamente al señor Raúl Ruiz Ramos, que fue doble de Saddam en la época prepopular. En la era.
2: Era prepopular.
0: Y también que viene acompañado por su mujer, Tiffany González Heredia. Que los tenemos aquí a los dos y nos van a hablar un poco, pues, para desvelarnos esas cosas y saber que Saddam, pues, en efecto, tenía en esa época y tiene actualmente. Muy buenas noches, señor Raúl Ruiz Ramos.
4: Hola, puta tosti.
0: Buenas noches y buenas noches, señora Tiffany González Heredia.
5: Buenas noches.
0: Mari Tiffany.
3: Yo le llamo Mari Tiffany.
0: ¿A usted cómo le gusta más, Mari Tiffany?
5: A mí me gusta más Mari.
0: Marití, Raúl y Marití. Usted fue.
3: A mí, si no le importa, me llame Don.
0: Don Raúl.
3: No, Don Raúl, hombre, por favor.
0: Don Raúl.
3: No.
0: ¿Cómo? Que le llame Don solo.
3: Don.
0: Ah, Don Raúl Ruiz Ramos.
3: Don Rabo. Don.
0: ¿Me recuerda a
3: Don
0: Ruiz? A la película Resplandor. El de Resplandor. Lo de Raúl Ruiz Ramos. Decía, usted fue.
3: Blade Runner también.
0: Sí, recuerdo.
2: Raúl Blade Runner, yo creo que.
0: Beltrán. Decíamos, José, usted Miguel, estuvo Beltrán. En la época en la que gobernaba. Desgobernaba el Partido Socialista, trabajando como doble de Saddam Hezulín, ¿no?
3: Efectivamente. Voy a poner serio, es que a mí, cada vez que vengo a la radio me hace mucha gracia la radio. Si hablar a un cacharruelo ahí.
0: Cambio usted, el teatro lo detesta, y el circo,
3: vamos, me hace vomitar.
2: Lo odia visceralmente.
0: Pero la radio
3: y el viene. Teatro, Vamos. Cuando llego allí en Egipto, con las llaves rompo los asientos y todos los butaca, butaquín y todo.
0: En cambio la radio le gusta.
3: La radio disfruto, vamos, y río con mucho más que disfrutar.
0: ¿Usted cómo contacta?
2: ¿Cómo se hace doble?
0: ¿Cómo se hace doble de Saddam?
3: Bueno, pues efectivamente...
1: Porque usted antes no se parecía en nada a Saddam. Usted era igual que Alfonso Guerra.
3: Igual que Alfonso Guerra, igual. Clavado a Alfonso Guerra. Yo era... Por eso que nos tocó en algún programa de la radio, que a mí me hace mucho de reír, la radio nos tocó un viaje a Irak. Cuando era la guerra Irak-Irán, pues sobraban viajes, debían de sobrar viajes, vamos, digo yo, ¿no? Sobraban, sí, y regalaban viajes.
0: Estaban muy bajos de precio.
3: Y entonces en uno de los programas de esta luz...
5: ¿Qué llamé yo?
3: Que llamó Maritín. Bueno, eso sí lo mejor lo expliques tú, ¿no?
5: Yo llamé y ahora
3: de un programa de Starluz.
5: Yo llamé al programa.
0: ¿A qué programa?
5: Al de por las mañanas con Starluz. Y yo llamé y mandé 2.500 botes de Starluz, de los comprobantes de compra, y ya a partir de ahí le va a contar él.
0: Señor Raúl.
3: Siempre lo hacemos así, ¿no? Porque nos gusta ir a muchas radios y llamar.
5: ¡A la limón!
3: A la limón, Maritín.
0: A usted le gusta también la radio mucho.
5: A mí la radio me hace de reír. Mucho, pero no me gusta. Pero
3: más reír, disfrutar mucho, pero más de reír todavía que disfrutar.
5: Pero no es que me guste, es que me hace de reír.
3: Eso es como hacer tilín.
5: Como la cebolla, que no te da pena, pero te hace de llorar.
3: Igual. Pues hemos estado en radios muchas, hemos estado antes de venir aquí, ahora en España, la que antes hemos venido, ya nos han pedido por favor el de la COPE y todo eso, pero hemos querido venir aquí una hora tarde, ¿eh? Eso que quede claro.
0: Usted va a Irak,
3: van
0: de vacaciones, ¿y qué sucede?
3: Bueno, pues que llegamos nosotros allí y nada más llegar allí, Maritín, dile, cuéntale tu parte.
2: A la limón.
5: Pues nosotros llegamos allí de...
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1: Hola, yo soy Laura, ya sabéis algunos, y nada, yo empecé la danza cuando tenía 3 años. La cosa es que yo metía un pie para adentro, tenía los pies planos, y el médico le dijo a mi madre que lo mejor que podía hacer era meterme a danza clásica. Entonces, ahí que me quedé. Cuando tenía 12 años, entré en la Escuela del Ballet de Euskadi y 2 años después me becaron para estudiar dentro de la compañía de danza. La mala suerte fue que unos años después se cerró y pues yo no sabía qué hacer y me fui a Madrid a un joven ballet que se llamaba África Gottman. Ahí estudié a gusto y después me fui a Londres a estudiar contemporáneo en un 1-year certificate de la escuela de The Plate, pero estaba muy cansada de estar fuera de casa y conseguí regresar a casa, como todo el mundo. A Maitane la conocí a través de la profesora de danza de Ana Rosa III. Ella, pues estaba cuando regresé a Bilbao, pues empecé a tomar clases en su escuela y me dijo que había una persona que se llamaba Maitane, que vivía aquí en Ondarroa y que tenía un proyecto muy bonito de danza y que necesitaba una profesora de clásico. Entonces me dijo que era una profesora que estaba muy bien, que el proyecto estaba bien y para qué me vine, sin pensarlo. Yo creo que a lo largo de los años y pensando en que Maitane siempre ha buscado el transmitir esta cultura de la danza a todas las alumnas desde el primer momento, aconsejando y todo, yo creo que lo que hemos buscado al final, que hemos ido buscando todo ese caminito, cada una se ha ido especializando en una zona. Yo, sabéis que lo mío es técnica, sí me gusta bailar, pero me gustan mucho esas pequeñitas, que si deditos, que si rodillas, que si andeor, que si sube la ceja, que esas cosas. Entonces, yo creo que en mis clases lo que hemos ido encontrando siempre ha sido esa técnica. Yo creo que con Maitane el trabajo ha sido más bailado, más venga, disfruta, baila, no sé cuántos. Al principio sé que estaba Usuri más con esa gama de moderno y esas cosas, pero al final se ha quedado Naya y ella se ha buscado todo el trozo de danza moderna y todas esas cosas. Entonces, poco a poco cada una nos hemos ido especializando en una zona. Los alumnos han ido pues buscando también más o menos lo que querían hacer. Entonces yo creo que ha sido el giro de la escuela, el cómo seguir hacia adelante. Y luego detrás, también hay que reconocerlo, que dentro de la asociación de Dancharte siempre han sabido meter un poquito, buscar actuaciones, ahora hago un Dancha Kalean, ahora buscamos una barra, que claro, sí ha sido la asociación, también ha sido Maitane, pero eso al final, el sacar el baile a la calle, el sacar, el hacer que los alumnos bailen y que la gente lo vea, eso ha sido un exponente gordo para que la escuela siga hacia adelante.

0: Arratsaldeon Reglaris, una semana más, última semana del año de la temporada en Sustraiak eta Kontrakultura. Sí, sí, aquí vengo acompañado de mis dos grandes compañeros, así que ya te va tocando, Amés. Sustraiak eta Kontrakultura en la Eguzki Irratia en la...
1: ¡Uf! No me la sé.
0: ¡Ah, suspendido!
2: A tomar por culo. 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
0: ¡Horida! Ya puedes hablar, Amel, ya puedes hablar.
1: Vale. No, que en el fondo sí que me la sabía, pero quería dejar un poco el protagonismo a John. Sí, lo hace muy bien.
2: Además está ahí la chuleta, ¿sabes? Delante nuestra.
1: Sí. Es que es lunes. Ay, no es lunes, es martes.
2: Martes,
0: último martes de la temporada, del año. Martes número... Dime la Mets.
1: 53.
0: Casi 52, tío.
1: ¿En serio?
0: No, bien.
2: Porque el año tiene 54 semanas, creo.
0: Entonces, 52 eran, ¿no?
1: Es que tengo muchas esperanzas en vosotros puestas, tío.
0: Con Amés van avanzando, se van creando las semanas, ¿sabes?
1: Eso es.
0: Amés es un creador de energía, es un creador de sustancia, ¿sabes?
1: O sea, yo en unas semanas como que disfruto tres y eso se impregna. Eso se impregna a todo el mundo, ¿sabes?
0: Un fin de tuyo valen como tres fines de los demás.
1: Bueno, toda la semana entera. Acabo de pases.
0: Cuidadito que vienen fechas duras, ¿eh?
1: Sí, vienen.
2: Y tanto.
0: Ay, pues bueno, ¿qué? Esta semana, ¿qué se cuece en el La Taconera? Ya lo dijimos la semana pasada, pero algo se cuece, ¿no?
2: Esta semana ya la última semanica de preparativos. Los de Iruin Yard presentamos a un system. Y nada, estáis todos invitados a La Taconera el sábado día 14 de 6 a 12. Entrada gratuita, un poquito de ska, que nos va a pinchar John Jones. Cupa Congo no sé lo que pinchará, la última vez pinchó Dansar y la verdad que gozar. Y luego Arga Music Showcase, que bueno, ahí estarán cantando, poniendo sus temitas y así, bastante gozoso. Y luego, como no, pues estaremos nosotros.
0: Muy sweet el vídeo del otro día,
2: sí,
0: ¿eh?
2: Sí,
0: buen feedback, ¿o qué?
2: Buen feedback, joder. Feedback, ahora lo estaba mirando porque, bueno, subí al Instagram de Iruin Yard un vídeo de promoción. Y ha pillado 27.000 visitas.
0: ¿27.000 visitas?
2: Sí.
0: Oh, buen Dios.
2: Terrible. Joder. Y para el que quiera, vamos a hacer camisetas. Entonces, no sé si hoy ya se va a hacer el pre-order o si no mañana miércoles. Pero eso, estar atentos. Y si queréis pillar camisetas, pues escribirnos a Iruin Yard y ya está.
0: Ir a bailarlo.
2: Ir a bailar, eso sí.
1: Claro. ¿Pero qué es eso de las camisetas de pre-order, Johnny, tío? O sea, explícamelo, a ver.
2: Que la gente
1: lo entienda.
2: Que la gente sepa. Pues bueno, hemos hecho unas camisetas, como somos pobres, pues de hecho tenemos menos 50 euros. Ahora mismo el colectivo está perdidas.
1: Está a tope.
2: Y todavía no hemos pagado la fiesta, ¿sabes? Porque la fiesta, pues alquilar furgoneta, generador y así, pues también nos va a traer pérdidas. Pero bueno, es lo que hay, por eso hemos hecho unas camisetas de edición limitada que van a ser blancas y un logo en el pecho y también van a servir para San Fermines y eso. Así que apoyarnos, comprar la camiseta que vale 13 euros, creo, y a lucir.
0: Y también podéis pillar las camisetas de Eguzki Irratia.
2: Eguzki Choco,
0: pero en San Fermín. O sea, Eguzki Choco, en Eguzki Denda, pero bueno,
2: claro, dentro de... Habrá Eguzki Denda, ¿no? Antes de San Fermín.
0: No, ya fue hace un par de semanas, creo, pero bueno, en San Fermín también, si queréis, nos podéis pedir una camiseta en el Eguzki Choco.
1: Y otra cosa será que os la haremos.
0: Depende del humor que nos pilláis.
1: No, pero bueno, o sea que la peña que vaya y que apoye, ¿no, Johnny?
2: Por eso es.
0: Paqueta.
1: Sí. No solo lateo, también un poco de support.
2: Eso es. Yo creo que va a venir bastante gente de Bilbo, sé que van a venir unos cuantos, de Donosti también, de Gastiz también.
1: Ostras.
2: Y a gusto.
0: Guay.
2: Bueno, va a estar sweet, la party.
1: Hasta donde yo sé, también algún colega se va a pasar, o sea que... Yo creo que también me pasaré por lo menos un ratito, ¿no?
2: Eso. La putada que caen con Jayas de Azpilagaña.
1: Claro, claro.
2: Pero bueno.
0: Ya estoy pensando en escaparme un par de horitas y así, a verlo por lo menos, pero bueno.
1: Bueno.
0: Ya iré viendo.
1: Sí, sí.
0: Que me cojo la bici en un plaza y 2 horas bailo, 2 horas para abajo.
1: Ten cuidado ahora que bajes.
0: Ah, sí. mucho polibici últimamente en Iruña. Como ha dicho Johnny, si eres madero, asesino o puto munipa, te quedas en tu casa.
2: Y fuera.
1: Y fuera.
2: Así es. Que no rayen.
0: Sí, sí, sí. Pues nada, ¿quién empieza poniendo tema hoy?
2: Pues voy a empezar yo hoy, venga. Y bueno, el otro día Bad Gyal sacó un temita que se llama Dame. Así que si queréis lo escuchamos y la bailamos y lo gozamos. Yo todavía no lo he escuchado, me lo he preparado para escucharlo y con vosotros.
0: He escuchado unos segunditos solo.
1: ¿Qué hilo, no? Yo ni uno.
0: A ver.
1: ¿No?
0: Estamos de estreno.
1: Estamos
2: de estreno.
1: Que no lo escuche o no lo haya escuchado, lo va a escuchar a la vez que nosotros.
2: Sí,
1: esto es una locura.
2: Sí, sí, es verdad.
1: Esto es una locura.
2: Buah.
0: Vamos allá.
1: Vamos a ello.
0: Run it.

0: Bueno, bueno, bueno, qué hot se ha puesto esto, ¿eh? Madre mía, está ardiendo el estudio. Ay, que me quema.
1: Estudio. Sí, sí, de hecho aquí hay un par de sillas chuscando.
0: Ahí va, el videoclip es, bueno, la letra es bastante sugerente, pero el videoclip ya, vamos.
1: El videoclip también, muy guapo, al final me he quedado loco, porque, bueno, estamos viendo aquí el videoclip y sale como con una toalla que le ha puesto...
2: un efectillo,
1: un
2: ¿no?
1: efectillo muy guapo a la toalla.
2: Sí, sí, sobre todo a la toalla.
0: O sea, yo en momento silla calentorro, vamos.
1: Sí, se mueven bien, ¿eh? Las sillas.
0: No sabía que a quién nacerían así las sillas.
1: No, yo tampoco.
0: Pensaba que las sillas las hacían
1: lo mejor.
0: Sí, así.
2: ¿Las habrá pillado en el Ikea o dónde las habrá sacado, no, tío? No sé, con esto. De la nueva era ya cualquier cosa.
1: En el Egusti Ikea.
2: En el Egusti Ikea. No, pero la verdad que una letra muy sugerente y muy recomendable también, ¿no? Eso,
0: muy recomendable eso. Para todos los públicos.
2: No, muy recomendable para disfrutarla o para todos,
1: para disfrutarla, para sí.
2: Lo que quieras. ¿No?
1: ¿Para todos los públicos?
2: Sí, bueno, para todos los públicos que escuchan la radio sin videoclip.
0: A mí me ha sorprendido.
1: Sí, sí, el videoclip está un poco loco.
2: A ver, está sweet. Y sí, es cierto que siempre va llegando un poco en la línea, pero bueno, podríamos decir que esta vez hasta ha subido un escalonico más.
0: Ha subido un poco el tono.
2: ¿Sí? ¿Un poco igual?
0: Sí, sí, sí, ¿no? Ha subido un poco el tono picante.
1: Sí, solo picante.
2: Lo tenía complicado, spicy. La tía, lo tenía complicado. Sí.
1: No, igual el único tema en el que no han mencionado la marihuana también. Puede ser.
0: Creo que dejó de fumar, ¿no? Algún clip de algún vídeo así viste, creo que ha dejado de fumar, o por lo menos no fuma tanto. No sé, tampoco estoy impuesto en la vida de Bad Gyal, o sea, escuchaba Bad Gyal, de hecho, algún mes.
2: Entonces no la cuentes, macho.
0: Ya, tío, me la estoy flipando.
2: Bueno, ya, y bromas aparte, vamos a seguir, porque es que a este paso no vamos a poner.
0: A ver, ¿qué pasó la semana pasada, Ahmed?
2: Ah, bueno, sí, es verdad. La semana pasada fui a poner un tema y Mikel, con todo su buen hacer, puso el que le apeteció un poquito, el que le salió un poco de ahí. Y entonces, pues, vengo yo aquí a ver si lo consigo solucionar. No, en verdad lo tiene que solucionar él también. Pero bueno, hoy venimos con un temita de Sobre las Olas, ¿vale? De Wailing Souls Mix. Y no me voy a rayar más porque quiero que suene y la gente, si quiere, que lo busque.
0: Pero que lo busque bien, no como yo.
2: No, mejor que tú, seguro.
0: Vale, no sé, es que la carátula es igual, Sobre las Olas, debe ser un artista y hay otras carátulas iguales.
2: Escucha, bueno, escucha. Sí, no pasa nada, Miquel.
0: Venga, pues Ranit.

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1: Se pone la cosa calentorra.
0: La verdad que muy buen tema, ¿eh?
2: Sí, buenos mixes en esta canción ahí.
0: Me arrepiento de no haber traído, o sea, de no haberlo puesto bien la semana pasada, pero en verdad fue un buen tema el que pusimos la semana pasada también, ¿eh?
1: Sí, es que se te da todo bien a ti, Miguel. Es una pasada.
3: Un aplauso para Miguel.
1: Eso es. ¡Ay, Dios!
0: Pues he traído yo un tema también jugosón.
1: Sí, ¿no?
0: Sí, sí, sí.
1: ¿Y cómo se llama Miquel el temita ese?
0: Uf, pues no te lo voy a decir porque está en japonés, tío.
1: Bueno, pues inténtalo, para el público.
0: Ah, el tema se llama Pachinko Man Full Bear, eso pone en YouTube. Y luego pone esos...
1: Pachinko. Pachinko.
0: Esos nombres, o sea, esos...
1: Pachinko, ¿no?
0: No, bueno, no sé cómo...
2: Sí, en chino.
0: ¿Cómo se dice? ¿Cómo se dice...? El abecedario es cirílico, sí, pero se dice como de otra manera, ¿no? Bueno,
1: sí,
0: da igual. ¿No?
1: Sí.
0: Bueno, eso, que
2: los tiene... kanjis, ¿no?
0: No sé, igual se dicen kanjis, no sé, tú sabrás algo más que te gusta.
2: One Piece.
0: One Piece, y eso sí. Igual sabes. De...
2: He picado ese chino.
0: Pues de tener más cultura que yo, por lo menos de la literatura japonesa.
2: Sí, sí.
0: En fin, este tema se llama Pachinko Man, para el que lo quiera buscar, Pachinko Man, y le aparecerá en Google, sin TX, que esto es japonés, ¿vale? Con CH. Y nada, yo creo que a ti te gustará, Johnny, porque es así un poco dancehallero, está requesón, remolón, está durete, así que venga, vamos a darle caña. Ey, ey, ey, ey. Esto solamente era el inicio. Que me he liado y había otra cosa puesta.
1: Qué venga, vamos a darle. Ay, ay, ay, qué cruz tenemos con este chico a los platos, ¿eh?
0: Sí.
1: Ahora sí, ahora sí. Vamos, peña, vamos.
0: Run it.
1: Run it.

0: ¿Qué te ha parecido, Johnny?
1: Buah, muy guapa, muy guapa.
0: Pues se me ha olvidado comentar que era algo que quería decir al principio de la canción. Claro, a ver, lo único que he entendido yo de la canción era Pachinko, ¿no? Pachinko, Yan Yan, Bari Yan Yan. Bueno, el Pachinko es... Es una, o sea, la canción hace referencia, es como una crítica también a al juego del pachinko. El pachinko, no sé si habéis visto, bueno, yo, como mola mucho el tema viajes y tal, pues sé que en Japón hay, bueno, hay como una adicción al juego, hay una prohibición al juego, así como aquí, por ejemplo, en la ruleta, tú puedes ir a apostar a un casino, a apostar a ciudad, a apostar deportivas. No sé si en Japón se puede hacer eso, pero en Japón lo que hacen es, el pachinko es como un juego de... digamos, en el que tú puedes solamente ganar juegos, o sea, puedes ganar solamente pues peluches o juguetes, o puedes ganar artículos, productos, no dinero como tal. Entonces es como debe ser una especie de ley no escrita, como algo legal, ¿no? Que lo que se hace en Japón es, la gente está adicta a jugar el pachinko, que es como jugar a tragaperras o este tipo de juegos de azar, pero en vez de ganar dinero ganas pues un unicornio, por ejemplo, y luego vas a la tienda de al lado, lo que está pegada con el casino, y entonces tú cambias el unicornio, pues ese unicornio vale, pues, yo qué sé, 300 euros, por decirte algo. Entonces lo cambias. Es como una manera de decir,
2: unicornio.
0: Tú realmente no estás jugando por dinero, pero luego ese producto que estás ganando lo estás vendiendo por dinero, con lo cual...
3: Hostia, bien.
0: Y es una crítica al esta canción es una crítica, pues es un poco pues porque la gente de Japón, pues como aquí hay mucha peña que ya sabes que está, pues eso, pues un poco muy metida dentro de eso, que no hace nada bien a la peña, el estar ahí perdiendo dinero...
2: Ludopatía,
0: que sí, solamente ganan las caras de apuestas, dar dinero a vuestras personas de confianza y no a
2: o a mí
0: y no a los casinos,
1: a la Eguskirratia,
0: por ejemplo. ¿Por qué, Johnny?
1: Porque hay que seguir con la Eguskirratia. Vais a aportar 20 euritos al trimestre para ayudar a que este proyecto siga para adelante.
0: Así es. Y el pagar, pues eso, el alquiler de local, los costes de documental, que se estrena, por cierto, el 13 de junio a las 7 y media en el Teatro de Ansuain. Ya sabéis que todo el mundo, por favor, ir ahí, no lo perdáis, que es un pedazo de documental. Me gusta mucho tiempo y esfuerzo. Y bueno, pues ya hemos hecho la promo.
2: Qué pasada, muy rápida.
0: ¿A quién le
2: muy
0: toca?
1: Pues ahora me va a tocar a mí, y el otro día me fui de viaje a Budapest porque está ahí mi primo de Erasmus, y entré en una tienda de vinilos y vi un disquico de los Kingstonians y me lo pillé. Y la verdad que es cacho álbum y así. Yo os he traído una canción de este grupo que se llama Fungalore. Así que lo escribimos y lo escuchamos y lo bailamos. Run it.
2: Dale.

0: Ahí ese buen toque de rocksteady que siempre nos deja el artífice J-Lo.
1: J-Lo.
2: Y qué gustito, ¿eh? Y qué gustito.
1: Fresh, fresh.
2: Y bueno, me toca a mí, ¿no, Miquel?
3: Te toca.
2: Es que no me das paso, macho, no estás a nada, ¿eh? No estás a
0: ya,
2: nada.
0: Tú tienes que estar a lo que tienes que estar tú, ¿no? Suficiente como yo aquí con mi cosa.
2: Soy muy respetuoso yo, Miquel, ya lo sabes. Bueno, y seguimos con míticos cambios musicales que pasan ahora que estamos aquí tres personas que nos gustan tanto. Y voy a poner un tema así ya, pues como más rollo digital, que suena como más novedoso. Y...
0: ¿Por qué es novedoso?
2: No, sí, ¿eh? Francés. Era por decir una tontería.
0: ¿Te has ido al pueblo o qué?
2: Sí, eso es, eso es.
0: Nos juntamos de tu pueblo.
2: Sí, eso es. Y es un tema de Samori y Like, aunque es un mashup de... Perdón, de Selecta Hat. Que me he trabado, disculpen las molestias. Y es un tema por el cual el Johnny le escribió al artista directamente. Todavía,
1: hostia,
2: todavía estamos esperando a que nos responda, macho, porque nos moló tanto que intentamos a ver si nos lo pasaba, porque no lo encontramos en ningún lado. Pero bueno, está aquí
0: en Eguski Irratia.
2: Así que vamos a ponerlo para que la peña lo disfrute, que seguro que
1: buen tema,
2: le va a gustar
1: tema.
2: Mucho.
0: Venga, pues, run it.
2: Run it.
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0: Bueno, bueno, bueno. Buen temardo, ¿eh? Y no se ha escrito aún el nota este.
1: Sí, sí, nos escribió. De hecho, tendré la conversación por ahí. Me dijo que sí.
2: Y luego nada.
1: Y le pasé mi correo. Mira, sí. ¿Cómo se llama el pavo?
2: Selecta Hat.
1: Selecta
2: Hat con dos. Con H y dos.
0: H-A-D.
1: Eso es.
0: H.
2: O sea, igual es para secas.
3: Atención, porque al Weilo se le está complicando lo de escribir, ¿eh?
1: Sí, sí, pues no sé,
3: yo tampoco lo sé.
1: Selecta Hat.
0: Yo creo que te ha dejado en doble tic azul, ¿eh?
3: Sí, sí.
1: Igual me ha bloqueado, ¿eh? porque no me aparece.
2: Igual te he puesto sí, igual, ahora
1: Selecta
2: mismo.
1: Selecta así, ¿no?
3: Sí, tío, no sé, yo te diría que fijo. De todos modos, si no, la temporada que viene os contamos el devenir de todo esto, a ver si la conseguimos, ni que sea para el verano que viene.
1: Eso es.
3: Así que, Mikel, me parece que te tocaba a ti, ¿no?
0: Me toca.
1: Está despistado hoy
3: el mensaje. Está súper
1: despistado. Ni que fuese lunes.
0: Pues mira, encima que me salió el fin de semana, que estoy súper fresco. ¡Jua! No super, como tú, Amet, ni como tú, John, que no os portáis bien ni una puta semana.
3: Pero no necesito qué carica tengo, si tengo una carica de majete.
0: John, desde que ha venido de Cataluña, vamos, no se comporta nada.
3: No, y antes de irse menos.
0: Bueno, pues he traído hoy un tema, a ver si contáis la conversación con el Hub ese. Y yo he traído un temazo de Nucleus Roots, una peñita de Manchester, y el álbum se llama Roots and Culture, es de Nucleus Roots con Trevor Roots y no sé quién más Roots, porque aquí todos es como nosotros, somos Roots,
3: super super
1: raíces. We are Rootsers.
3: Rootical.
0: Así que bueno, el tema se llama ¿cómo crees que se llama el tema? Roots and Culture.
2: Ostras,
0: el álbum Roots and Culture del sello Nucleus Roots. Pero bueno, ya está.
3: Ya les vale. También es verdad.
0: Ya les vale. Bueno, en fin, vamos a poner el tema que se está...
3: Sí,
0: ya
3: estamos tontos. Hoy estamos muy tontos.
0: Venga. La verdad que sí. Mira, encima lo iba a fallar. Más vale que subía antes.
1: Uy.
0: Venga ahí,
3: dale, running. Dale.

0: sea, a Meche, me dices yo, ¿no? ¿Qué?
1: Modo T-Rex estaba bailando.
2: Estaba quedándome todo jodido ahí.
0: Modo T-Rex es que ha sido subir el canal y el día, Sí, sí, si no tenías que haber tomado esa caña. Y vamos a empezar a... Vamos a empezar a poner aquí límites de alcohol antes de subir al programa.
2: Sí, sí. Pues entonces me has visto, chaval.
0: Nosotros además no hemos bebido nada, ¿eh?
2: No, sí.
0: Para bromas.
2: Pues más vale que no has bebido, colega, porque no lo parece, tío.
0: Sí.
2: Y bueno, Johnny,
1: yo he encontrado ya el chat con él.
2: Ojo, lo tenemos.
1: Y me dijo, va, pues que gracias por el interés, por escribirle y así, y que no tenía los derechos del reading ni de las letras. No sé por qué. Y que no
0: ¿No escribisteis al artista?
1: Sí,
2: pero es un mashup, ¿sabes?
0: Eso. Ah, vale, o sea que no es del...
2: No es suyo, como tal el tema.
0: Vale.
1: Y eso, que todavía no lo quería subir al SoundCloud y así, pero que bueno, que me lo iba a enviar al correo. Igual me llegó a spam y no lo he visto. Puede ser.
2: A ver, ojalá, sería la bomba, ¿eh?
0: Venga, revisa ya la carpeta de spam aquí. Sí.
2: A ver, pero si vas a tener un montón de cosas, tío, o sea, por lo menos...
1: No hay.
2: Mientras... Ah, no hay. Tía, tío, qué flojo.
1: No sé, a ver.
2: Igual lo borraste.
1: Lo voy a buscar, venga.
0: Venga, lo buscas.
2: Venga, pero también presenta el tema, ¿no?
1: Mientras
2: lo
1: buscas, es verdad.
2: Estaría bien, la verdad.
1: Estaría bien,
2: si tenemos a todos los oyentes aquí esperando mientras buscas el tema.
1: Y es más que estaba mecho y atento.
0: Sí, sí, a ver.
2: De nada, ¿eh?
1: De nada.
0: Bueno, atento después del bostezo que acaba de pegar, ¿sabes?
1: Bueno, ahora os voy a poner un temita que se llama African Sound de Fly Katana.
2: Run it.
0: Joder, tío, qué poca ilusión, ¿no?
2: Dale.
0: Pues que voy a poner este tema, venga, Rani. Venga, pues,

0: Temazo.
1: Johnny, tío, ahora tú no me jodas. Venga,
0: tío.
2: Hostia, tío. Es que esto es...
0: No, digamos que más vale que no cobramos por hacer el programa, porque iban a estar todos despedidos, tío.
2: Aquí laboral menos 5.
1: Y va a ser el último programa de la temporada.
0: Ah, sí, pensaba que no lo habíamos dicho, tío.
1: Sí, sí.
0: ¿Lo hemos dicho?
1: Sí.
0: No sé. Pues creo que lo hemos dicho, tío. Lo primero que hemos dicho al principio de la temporada. Sí, sí. Al principio del programa, tío.
1: Sí, pero es que ya estamos cansados, ¿sabes?
0: De tanto. Es que ya te he echado así, está, tío.
1: Ah, eso. No,
2: tiene razón el Johnny.
0: Estamos poniendo el tema de Johnny y estaba el tío sobadísimo, ¿sabes? Qué puta actitud de mierda, tío.
2: No, pues es que se lo ha escuchado ya muchas veces, tío.
1: Es que ya lo tengo quemado, este
2: no,
1: tema.
2: Ya se lo sabe, ya. No le despierta nada, al revés.
0: Hostia, tío.
1: Qué guapa.
2: No, no, pero igual tiene que probar el Johnny a echarse la cañita que me he echado yo antes, ¿sabes? Sí,
1: ¿eh? Igual peor.
3: Uf, yo creo que sí, ¿eh?
2: Ya ves.
0: No, ah, luego echamos una, luego echamos
2: eso,
0: una.
2: Eso, eso. A ver, eso como poco, eso como poco.
1: Y un pinchico.
2: ¿Cómo apetece el pincho, eh? ¿Tú?
0: ¿De chaca? ¿Tortilla con chaca?
2: No sé.
1: Uah,
2: no
1: ¿qué
2: sé.
1: Tipo de tortilla os gusta más?
0: Uf, pues yo diría que las de chaca. Bueno, mira, yo solo. Bueno, no voy a decir el nombre del bar porque no se puede. Pero solo
2: que no se puede.
0: En mi curso, solemos, cuando hay cumpleaños, hay gente que lleva pastas. Odio a la gente que lleva pastas porque yo no como dulce, ¿vale? Ah, no la odio, es una metáfora. Bueno, no es una metáfora, ya me entiendes. Pero yo como tortilla y solemos coger tortilla en un bar de ahí al lado del polígono y la tortilla de jamón con alioli está. ¡Buah! Brutality. Sí. Y en otros sitios no comen tortilla de jamón con alioli. ¿No? ¿A ti qué te parece eso?
1: Es denigrante.
2: Ya. Ya,
1: la no, mierda.
2: Y encima te miran con cara rara, ¿no?
0: ¿A ti te gusta la tortilla con alioli?
2: A mí me encanta
0: con
2: la tortilla
0: jamón
2: con alioli. Hoy, de hecho, era el cumpleaños de uno de mi trabajo y ha traído la de jamón y queso, que parece que no, pero la de jamón y queso es un clásico, pero no falla.
0: Sí,
2: ¿eh?
0: Si la nunca bien, falla. Sí. Si la hacen bien, sí.
2: Sí, sí. O sea, hoy había con cebolla y jamón y queso y me he quedado con la de jamón y queso.
0: Uf, lunes de tortilla, ¿eh?
2: Lunes de tortilla.
1: Wow. ¿El lunes o martes?
2: Martes, bueno, macho.
1: Ah, hostia, tío.
0: Sobró de ayer.
1: Mira eso, tío, si está dormido, que no sabes en qué día vive, tío.
2: ¿Qué día vive, tío? Ostras, lo que le dura la risa.
1: Sí, sí, tú.
0: Bueno, anda, venga, a ver, ¿qué tema vas a poner?
2: Es que... Ay, Dios. Bueno, pues voy a poner...
0: Presentar con un poco más de iniciativa que el Johnny, no, que es que, ver, claro, ver, de esa manera que lo ha presentado antes, pues así que se ha quedado sobado, ¿sabes? Venga, este tema fricando, vale, venga, tira.
1: Venga,
0: voy a dormir.
2: Bueno, voy a poner un tema que se llama Louder Than Louder, que salió el 18 de abril de este mismo año, o sea que es un tema bastante fresh. Y la verdad que me mola porque es de estos temas que son así como lento, pero no lo va acelerando. Bueno, ya lo vais a ir entendiendo, pero es el tema así un poco más macarrilla que voy a poner hoy. Y es un tema de Dufak, que la verdad que es una puñetera pasada su foto de...
0: Iba a decir lo mismo, tío. Iba a decir, el pibe se tira la nota.
1: Parece un condón, tío.
2: Parece ser figura.
0: Parece la científica, ¿no? Que no, cuando
1: así,
0: van a...
1: No sé si es verdad.
0: O así, o yo que sé, un tío que destripa vacas o así, ¿no parece?
2: Sí, debe de ser.
0: No da ninguna confianza esa foto.
2: No, y menos parece un artista que produzca... Hostia, y bueno, y es un tema producido en Dufat Studio, así que vamos a darle caña. No voy a decir el nombre de dónde es un artista francés, no voy a decir dónde vive porque es que no me voy a liar a eso.
0: Posible.
2: Sí, eso es, así que no, run,
0: la
2: it,
0: canción
2: que
0: es suficiente, venga.
2: Run it.
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1: Bueno, bueno. Mama,
2: tú. Buen temone.
3: No han salido bostezos en este tema,
1: no,
3: ¿eh?
1: No, no han salido bostezos, la verdad que te mardo, tío.
2: Sí, wow, sí.
3: Muy guapo, la verdad.
2: La verdad. No lo conocía y...
1: Sí, sí, yo tampoco no me esperaba esa macarrada, la verdad.
2: Sí, está muy guapo.
3: Es de estos temas lo que digo, como que es como lento, pero no lento. No sé, no sabría explicarlo muy bien, pero no te puedes parar quieto en la silla, macho.
2: Sí, sí. De hecho, es verdad.
3: Bueno, Miquel, ¿qué nos tienes preparado
1: pues nada,
3: ahora?
1: Yo creo que el último tema, mi último tema de la temporada.
2: Tema igual, ¿no?
1: No, quedan... Puedo poner este tema y aún despedirnos. Vale. Llevamos 52, no llevamos ni 53.
2: Ah,
1: minutos.
2: Muy bien,
1: 52.
3: Uf, esto es una locura, ¿no?
1: Sí.
3: En contra de los tiempos, ¿no?
1: Esto.
2: Lleva contando desde hace 52 minutos.
3: La gente te va a echar de menos en verano, macho. La gente te va a echar de menos en verano, Miguel.
1: Cuidado con lo que se viene,
3: así.
1: Bueno, pues es un tema que he traído de un artista francés, como no. Se llama Zayin. Y no sé si poner la mix 1, 2, 3 o 4. Creo que voy a poner la 1, porque si no, la 5 es demasiado larga. Y bueno, hace más también. Y todas son bastante guapas. Así que bueno, el tema se llama The Farmer Dance. El granjero. Sí, el granjero, granjera. Bailongo. Y que aquí, como somos unos bailongos, pues vamos a darle caña a The Farmer Dance Mix 1 de Rem Zayin. Así que run it.
3: Amo a culiar.

0: Mamá.
1: ¿Qué decías, Ahmed? ¿Qué decías?
0: Pues que la verdad que hoy no sé qué nos pasa, pero ha habido mucho palique, pero poco Sound System. Nada de Sound System casi hoy.
2: Poco Sound System, la verdad. Dentro de una semanica habrá mucho Sound y dentro de otra aún más.
1: Ah, sí, para sí, nosotros sí. Sí, claro que sí.
0: Hombre,
1: claro,
0: para nosotros sí, sí, pero...
1: Pensaba
0: pero,
1: no, que tenías por el programa, ¿no?
0: Confundas a la gente, John, tío.
1: El programa no es el último.
2: Es verdad, confundo a la peña.
0: Mogollón encima, ¿eh?
2: Sí, sí. Pues nada, yo ahora...
1: Bueno, pero vamos a despedir la temporada, ¿no?
2: Es verdad, tío.
1: Pinchatemas, tío. Eres un puto pinchatemas, tío.
2: Que os jodas.
0: Vale. O sea, aquí solo vienes a hacer lo tuyo y ya está.
2: Eso es.
1: Y la gente que nos escucha, ¿que no se merece una despedida
2: sí,
1: o qué?
2: Sí, es verdad.
0: Os queremos un montón, peñas, como dices ahí tú.
2: ¿El año que viene qué plan?
1: El año que viene, pues bueno, no sé si lo podemos decir ya o no, pero bueno, seguimos por aquí, ¿no?
2: Eso.
0: Sí. Claro. Habrá sorpresas, sí, sí. Pero seguiremos por aquí.
2: Surprise.
1: Habrá sorpresas, pero bueno, seguiremos aquí dando la lata.
2: Eso es, pues nada.
1: Pues nada, que... pues nada,
0: además.
1: Bueno, hombre, que si pones el casco a todas y todos, por escucharnos, un año más, aquí, y que bueno, que la temporada suele empezar en octubre, no sé exactamente qué día, pero bueno, pues estar atentas que ahí el 15 de octubre o así yo creo que empezará, o el 1, no sé. Y veníos al Eguski Choco y haceros socias y socios de la Eguski y todo lo que tenga que ver con el Eguski a tope, ¿sabes?
0: Calle, si os ha gustado
1: eso,
0: esta temporada
1: eso es,
0: y de todo.
1: Si nos veis, nos paráis y nos decís que ¡buah, gigacho de programa, tú! Y esas cosas, ¿sabes? Ahí de pedo y eso.
0: Eso es.
2: Sí.
1: Muy bien.
0: Así que, asco paites ahí tú, sego.
2: Vale.
1: Venga, pues, Johnny, ahora ya puedes decir tu tema, venga.
2: Además, se llama Talk Too Much, es lo que hemos hecho hoy, justo.
1: Talk Too Much, no, Talk Too Much.
2: Talk, ¿no?
1: Ah, Talk Too Much, vale, no, me lío. Yo pensaba que decías Talk Too Much en plan de por agradecer, como estamos agradeciendo. Vale, vale, se me ha colado.
0: Se me ha colado con el japonés,
1: sí,
0: ¿no?
1: Sí.
2: Sí, la canción es de Confused Sounds con King General y Pupa Jim, así que run it y lo bailamos. Y nada, hasta el año que viene.
0: Agur,
1: agur, agur.
0: Agur.
1: Agur.

0: está bien.
1: ¿Dos minutos? Vale, pues nada, aquí estamos ya. Vamos a ver. Pedazo de bicho, me cada día me ponen un trasto nuevo. Me cago en Dios.
2: Que se le puedes apartar si quieres.
1: Apartar si quieres, sí. ¿Dónde lo tiro al suelo?
2: A un costado.
1: Sí, ya está en un costado. Ya está. Ya está en el costado. En el costado está. Bueno, vamos allá.
2: Dile que pase, si quiere.
1: Dile que pase.
3: No, que igual...
2: Pasa. Que se siente ahí, claro.
1: Siéntate ahí. ¿Lo ves? Coldo, 7 en punto.
2: Queda un minuto.
1: ¡Oh!

0: Bueno, bueno, bueno. Ongi etorri a la Bedi Ratia. Iniciamos un nuevo programa de Herriaren Hitza hoy día 14 de julio de 2026, Día Mundial de las Auxiliares de Enfermería. Un recuerdo y un abrazo a toda esa gente que trabaja y nos ayuda en nuestra salud. Tenemos hoy en nuestro estudio a dos pedazos de chapeldunes, así, con mayúsculas. Uno de ellos es Mirari Río Lobos y Ekain Otegi. A ver, Marian, cuéntanos un poco qué tal es esta gente.
1: A ver, ¿qué tal es esta gente? No te voy a decir qué tal es esta gente porque... Pues sí, te voy a contar lo que son.
0: Sí, sí, hombre, háblame.
1: Buena gente, fijo, porque si están aquí sentados, buenos. Bueno, esta gente, como dices tú, esta gente se dedica a un deporte que me perdone la audiencia, porque yo no lo pronuncio bien, Shuai Jiao.
0: Shuai Jiao.
1: Eso, bueno. Y este deporte, bueno, lo primero, bienvenidos a Mirari y Ekain, bienvenidos a Herriaren Hitza.
2: Muchas gracias.
1: Vale. Y bueno, hoy vamos a conocer un deporte milenario. Practican este deporte, que para decirlo tiene tela, apasionante y todavía muy desconocido para gran parte de la sociedad. Considerado uno de los sistemas de lucha más antiguos del mundo y precursor de muchas modalidades modernas. Es una disciplina basada en la técnica, el equilibrio y la inteligencia táctica y el respeto al rival. Un deporte que exige una enorme preparación física y mental y que pese a contar con deportistas de nivel europeo y nivel mundial, porque estos dos chicos van al mundial, señores, representando a Euskal Herria. Pero bueno, ya vamos a hablar de este tema. Para hablar de ello, pues nos acompañan, ¿no? Su campeona Mirari, ¿verdad? De Europa.
2: Que así mismo, este año.
1: En Macedonia, ¿verdad?
2: Eso
1: pero
2: es,
1: no
2: este
1: la,
2: año.
1: En lo de las frutas, eso no.
2: No, en la buena, en la del norte.
1: Vale. Y bueno, y Ekain Otegi, su campeón de Europa y campeón de España. Y espérate, ¿y qué más?
3: Cuarto del mundo también.
1: Cuarto del mundo, bueno, y en octubre pues se van al mundial. Bueno, vamos a hacerles una entrevista porque este deporte tiene muchas cosas y bueno, y además es la superación de mucha gente, ¿no? Vamos a contar el caso concretamente de Mirari, ¿verdad? Uh-huh. Que la tenemos aquí. Y bueno, pues voy a empezar contigo, Mirari.
2: Venga, ataca.
1: Va, ataco. ¿Quién es Mirari fuera del tatami?
2: Pues, no sé, yo soy una persona normal, una chica cualquiera que le encanta, o sea, siempre he sido una persona muy movida, siempre he tenido un petardillo en el culo. Siempre me ha estado desde pequeñita el tema de las artes marciales. Mi aita tenía un gimnasio, entrenábamos allí todos los días. Y pues yo supongo que viene un poco de ahí el tema de las artes marciales y el que estoy un poquillo loca, entonces el pegarme siempre ha sido gustando.
1: Yo me vas a disculpar, pero lo del petardo en el culo a mí yo te lo atribuyo más a la macho, porque la
2: puede
1: conozco
2: ser.
1: Desde que tenía.
2: Estamos las dos igual, sí, sí.
1: Estudiaba conmigo y nos conocemos. ¿Cómo recuerdas tus primeros entrenamientos?
2: Jo, pues con muchísimo miedo, porque yo vine, o sea, yo me apunté a raíz de un problema médico. A mí me dio un ictus con 18 años y fui con muchísimo miedo, ya que a mí me operaron del corazón y iba con muchísima ansiedad, con muchísimo miedo de pensar que, jo, se me va a acelerar el corazón y va a hacer caput. Y el tema del agobio y así muchísimo, y empecé con muchísimo miedo siempre.
1: Bueno, en relación a esta pregunta, pues con 18 años les he dicho que tus y cómo cambió tu vida aquel día.
2: Pues te diría que a mejor, la verdad, o sea, fue un golpe bastante duro, en el sentido de que con 18 años un día te despiertas y te dicen que igual tienes un tumor en la cabeza y que no despiertas, pero eso al revés, o sea, eso ayuda, te da como la sensación de que tienes que vivir todos los días. Y de que tienes que hacer lo que te gusta, pase lo que pase, y de esforzarse y tirar para adelante. Entonces es algo bastante agradable en el sentido de que se puede tirar para adelante, pase lo que te pase.
1: Anteriormente habías hecho otros deportes, ¿verdad?
2: Sí, sí, sí, sí.
1: Concretamente creo que te metió tu hermano.
2: Sí, eso es. O sea, yo me independicé con 18 y me fui a vivir con mi hermano. Y ahí el médico ya empezó a decir que debería hacer deporte por tema de salud mental. Porque al final, pues, te encierras en casa, no sales. Y al final, más que el cuerpo, lo que pasa mal, lo que pasa factura es la mente. Entonces, mi hermano entrenaba allí y me dijo, vente un día y pruebas. Y yo, esto, ¿qué es eso? ¿Qué es esto? Yo no me enteraba de nada. Y fui, y 3 años después aquí me he quedado, y nadie me saca.
1: Vale, yo respecto a lo que acabas de decir, tu hermano, me consta, porque soy casi como de la familia, me consta, ¿no? Tu hermano para ti, tu ama, ha sido brutal, ¿no?
2: Sí, muchísimo, desde el primer día que entré por la puerta del hospital.
1: ¿Tienes a tu ama allí? ¿Qué le dirías?
2: Pues no sé, yo desde el primer día... Yo desde el primer día que entré por la puerta del hospital, fue lo mejor. Entendí lo que era de verdad la familia y lo que estaba ahí como equipo. Y sobre todo que he tenido la suerte que he podido dar de ella es de tomarse las cosas con humor. O sea, es impresionante.
1: Tremenda.
2: Y es algo que se valora muchísimo y ayuda a sacar adelante cosas que tú piensas que nunca las vas a sacar.
1: Y tu hermano también.
2: Igual, peor. Tu hermano peor.
1: Es una maravilla.
2: Es el terremoto de la familia. Sí, sí, o sea, gracias a él estoy aquí a día de hoy.
1: ¿Hay algún momento en el que pensaste no volver a hacer ningún deporte? Ni, bueno, en ese momento que dices que estabas con ansiedad, con miedo, que no sabías qué
2: no,
1: era tu vida en ese momento, ¿no?
2: No, porque no concebo mi vida sin deporte, la verdad. O sea, a día de hoy el deporte es todo lo que me sana. O sea, salgo del trabajo agobiada, deporte. Necesito calmarme, deporte. Al final, sobre todo los deportes de contacto, algo que necesitas es muchísima concentración, constantemente. Entonces esos 5 minutos de lucha son 5 minutos en los que no piensas en nada. No existe otra cosa que no sea derribar al rival o pegarle o lo que sea. Entonces esos 5 minutos son gloria. No lo cambio por nada.
1: Y bueno, ¿cómo fue el camino hasta volver a entrenar?
2: Muy duro, la verdad. O sea, no es un camino fácil, pero tampoco nadie te lo pone fácil. Nadie te dice que va a ser fácil, pero...
1: Nada es fácil en la vida, ¿verdad?
2: Pero es muy guay. Es muy guay, es muy guay. O sea, es ir poco a poco, ir disfrutando, ir viendo que a poco vas consiguiendo las cosas, que no tienes ganas y vas. Por ejemplo, luego tienes a Cain que se mete contigo, pero luego le dices, jo, y me ha salido fatal. Y como es tu entrenador, te dice, bueno, no tanto, mírate hace unos años. Y entonces es bastante guay eso. O sea, ese progreso es algo que te sana bastante.
1: Y yo quiero saber qué sentiste cuando conseguiste la medalla de subcampeona de Europa.
2: Pues casi que me desmayo porque no fui consciente. O sea, ganamos en el último segundo, ¿no? Yo creo que quedó todo bastante empatado hasta el final. Y en el final, cuando la derribé, miré a Kane y dije, ¿ah, sí, he ganado? Entonces casi que me desmayo. O sea, fue algo que no...
1: Por supuesto, esa bandera, esa icurriña.
2: Sí, clase aguda, sí, sí.
1: Ahí estaba, ¿no? Ahí estaba.
2: Hombre, evidentemente, o sea, bueno, eso es lo primero.
1: Sí, tenemos que hablar también porque estos chicos están federados en Galicia.
2: Y muy enfadados.
1: Porque aquí el gobierno vasco, pues con los deportes minoritarios parece que les da igual. Y son deportistas de élite, pero bueno. ¿Qué sacrificio hay detrás de una medalla de élite?
2: Muchísimo.
1: Que el público no ve.
2: Sobre todo, nosotros no tenemos apoyo de ningún tipo, ni económico ni nada. Yo tenía 2 trabajos, compaginaba trabajar en un bar en la Cuchi con mi trabajo de administrativa, trabajaba 60 horas a la semana, entrenaba 2 horas al día, dormía 5. Al final, ser deportista de élite también tiene sus riesgos y esto es uno de ellos, que al final es muy complicado, sobre todo sin tener ningún tipo de ayuda de nada.
1: Y una pregunta, Mireri, claro, ahora vais al campeonato del mundo.
2: Sí, en Italia, Montesilvano.
1: Y hay que pagar implica todo. Hoteles, desplazamientos, tal.
2: Todo, desde el desde antes, todo tema alimentación, todo.
1: Bueno, esta pregunta va para los dos, ¿cómo hacéis esto? ¿Os ayuda alguien, os patrocina alguien, o los mismos compañeros del gimnasio, o es de bolsillo propio?
3: O sea, por lo general de bolsillo propio. Siempre intentamos hacer de vez en cuando pues algún entrenamiento a nivel nacional o así, pero como es raro que venga alguien de fuera, pues al final venimos los del gimnasio, pues nuestros compañeros de Galicia y de Madrid, y bueno, pues por lo menos si vienen a entrenar pero no van a los campeonatos, ese poco dinero que tenemos lo utilizamos luego para pagarnos.
2: Eso es, sí, pero mayoritariamente es todo de nuestro bolsillo y todo de trabajar.
1: Bueno, mira, ¿qué te ha enseñado el Shuai Jiao, madre mía, para decirlo, como deportista y como persona?
2: Sobre todo disciplina. La que aunque estés mal hay que ir, aunque no tengas ganas hay que ir. Nuestro maestro Manu lo dice mucho, que aunque no tengas ganas tienes que ir, aunque estés triste tienes que ir, porque luego sales y eres otro. O sea, tú puedes estar muy mal, con la cabeza con 50 cosas, pero sales y eres otro.
1: ¿Y qué objetivos te marcas a partir de ahora? Aparte del mundial, ¿eh? A ver si te traes para que la chapa esta. Por cierto, que tenemos aquí no sé cuántas medallas. Levanta,
2: el harén de medallas.
1: Levanta eso un poco que caen para que se vea ahí en los... Porque la gente...
4: Aquí.
1: Claro, todo esto son trofeos ganados. Un poco más acá, un poco más ahí. Todo esto son medallas.
0: Barbaridad.
1: O sea, son deportistas de élite. Y aquí el gobierno vasco, pues no subvenciona nada ni ayuda. Es más, al señor de deportes, porque Euskal Herria tiene su propio departamento de deportes, bueno, pues los ignora de completo. Así que a ver si apechugamos un poco. Bueno, ahora voy a por Ekain. Lo tuyo ya, bueno, ya eres campeón y toda la historia. ¿Cómo empezaste en esto? No me hagas decir el nombrecito porque de verdad...
3: A ver, mi caso es bastante diferente al de Mirari. O sea, yo empecé haciendo judo en Aranzabela cuando tenía, o sea, en la Ikastola cuando teníamos 5 años, que había mi hermano haciéndolo, y me enamoré. Luego, cuando terminé la Ikastola y empecé ya de BH, no había en ese momento un gimnasio disponible de judo y me dijo mi tía, oye, mira, que esto es muy parecido al judo y lo tenemos a 20 segundos de casa, ¿te apetece? Y dije, venga. Y han pasado 13 años y a mí tampoco hay que me saque de ahí ya.
1: Bueno, ahora me vais a permitir que paremos un momento porque vamos a dejar a la gente un poco con la miel en los labios y vamos a poner una cancioncita que viene muy, muy a cuento. ¡Coldo, ponnos la... ¡Coldo! Que está...

0: Bueno, y seguimos con Ekain, sí, porque la canción es bonita, pero si no nos podemos liar aquí. Para ti, muchachito, ¿qué tiene este deporte para enganchar tanto a quienes lo practican?
1: Es que para mí es una droga. O sea, para empezar, yo no considero
0: una,
1: esto...
0: Una droga no te pases.
1: Bueno, a ver...
2: Es que no fuma ni bebe, algo
1: sí,
2: tiene que
1: algo tengo que tener.
0: Ah, claro, bueno.
1: Algo que tengo que tener. Yo no considero el Suai Chia un deporte, como se consideran otras personas. Es un arte marcial, y un arte marcial es diferente, es muy difícil de explicar
0: es
1: para alguien.
0: Es parte de tu vida.
1: Sí, sí, es o sea, define cualquier artista marcial que haya hecho o haga...
0: Ponte al micro.
1: Al micro,
0: adelante,
1: aquí.
0: Sí, vale. No se te escucha.
1: Vale. Más aún disciplinas tradicionales como son las nuestras, ¿sabe o sea, cómo te marca esto, cuanto a constancia, la ética de trabajo, el compañerismo que hay, que aunque sea una disciplina que es individual, que cuando luchamos cada uno lucha por su lado, a la hora de entrenar y apoyarnos y así, somos un equipo que es posible que seamos un equipo más unido que los equipos de fútbol o de básquet o
0: sí, porque
1: o de lo
0: no
1: que
0: es
1: sea.
0: Un deporte, no es un deporte de pegarse palos, ¿no? Que no es violento, no es violencia, o sea,
1: no
0: es, por ejemplo, que, cuidado, que no digo que el boxeo sea violento, porque los deportistas precisamente son la gente menos violenta. Vamos a ver, menos algunos de cerebros que andan por ahí que utilizan eso para que ya sabemos.
2: Sí, ¿no? Pero somos gente tranquila.
0: Quiero decirte que es un deporte de no de pegarle a uno, sino de
1: no, consiste...
0: explica un poco cómo...
1: La gente tiene esta imagen de las artes marciales que son, eso, pues, violentas o que te vas a hacer daño así, pero... Nuestra disciplina consiste básicamente en coger una persona y tirarla a una colchoneta. O sea, es lo
0: sí,
1: que hacen los niños.
0: Reducirla, vamos, una defensa
2: sí,
0: personal.
2: Eso es, sí, sí. No, eso es.
1: O sea,
2: sí, sí.
1: El origen del Suai Chia, como lo conocemos nosotros, era literalmente un juego de niños. Eran niños que jugaban a tirarse al suelo. Uh-huh. Entonces, no es algo violento, no es algo que te vayas a hacer daño. O es raro que te hagas daño en el momento en el que te tiras.
2: No, o sea, al final es el propio indica, o sea, el propio nombre lo indica, o sea, es un arte. Las artes marciales son arte.
0: Sí.
2: Entonces tiene también su dedicación y su esfuerzo y siempre, eso es lo guay.
0: Bueno, siempre hay algún tonto.
2: Bueno, pero eso siempre va, alguna vez, alguna patadilla tonta.
0: Lo estamos viviendo en la sociedad por ahí con algunos energúmenos que no sé ni por qué les dejan ir a los gimnasios, pero bueno. ¿Qué viste en Mirari desde el principio? Que tú has vivido todo el proceso de ella, de su ictus y su... ¿Qué viste tú cuando la... Cuando llegó ahí al gimnasio,
1: cuando
0: ¿qué viste día?
1: Por experiencia, nosotros no hemos tenido muchas chicas. O sea, yo llevo 13 años haciendo y por experiencia con las pocas chicas que hemos tenido, han sido las más guerreras, han sido las que más han trabajado y más duro han trabajado. Entonces sí, dije, si esta chica aguanta un par de meses, esta se queda y va a ser una máquina.
0: Sí, porque a los 2 años... se ha proclamado subcampeona
1: sí,
0: de Europa.
1: Sí, sí, que...
0: 2 años, que antes esta no tocaba eso para nada, ¿no?
1: No, que y ella le quita muchísima importancia, o como si no fuese nada, pero es subcampeona de Europa.
0: Sí, sí, que, sí, o sea, y después de lo que ha pasado.
1: Eso es.
0: Y es muy fuerte.
1: O sea, ¿verdad? Todo lo que ha trabajado,
0: y
1: todo lo que ha mejorado.
0: Una arrolladora, aparte una capacidad de sacrificio y una voluntad de hierro, por lo que estoy viendo.
1: Sí, sí.
0: Y a mí me consta que ha tenido sus momentos, ¿eh? Pero tiene muchas cosas.
2: Hombre,
0: o sea,
2: claro, o sea, yo creo que lo que más te levanta es tener momentos bajos también, ¿eh? O sea, yo creo que el tener momentos bajos y momentos de caída es lo que más te ayuda a levantarte luego.
0: ¿Y este deporte, por ejemplo, es importante para levantar a estas personas que están...?
2: Sí, muchísimo, muchísimo.
0: Por ejemplo, gente con depresiones, gente con...
1: Sí.
2: Sí, ayuda mucho, ayuda mucho.
0: Sí, ¿no?
2: Sí, sí, sí, sí, sí. O sea, al final, es lo que te digo, es como agua para un río. O sea, aclara la mente, aclara mucho la cabeza.
0: A ver, señor Ekain, ¿qué cualidades debe tener un deportista para llegar a ser campeón de Europa?
1: Como dice nuestro maestro, la constancia es lo más importante. O sea, por muy bueno que seas, aunque si tienes talento así, si no eres una persona que se dedica, o sea, pues que se pone un objetivo y lucha todos los días, tanto dentro del gimnasio como fuera de él, y estás 24/7 pensando en ese objetivo, no vas a llegar a ganar a lo que te has propuesto.
0: Hombre, destreza también ayudará, ¿no? Porque una persona que era un poco torpe y tal, le
1: eso, sí.
0: Un poco más, ¿no?
2: Bueno,
0: en mi caso.
1: Pero o sea, la agilidad, la habilidad y todo eso es algo que se puede entrenar.
2: Sí,
1: a base de constancia y constancia y constancia.
0: Sí,
1: o sea,
0: yo he hecho mucho deporte, ahora ya.
2: No. Eso es, o sea, yo era incapaz de hacer una sentadilla sin caerme para adelante. Y a día de hoy me sale bien. O sea, es todo constancia y aunque tú pienses que no, al final con el tiempo se supera.
0: Yeah.
1: Cualquiera que empiece en esta disciplina o cualquier disciplina, en el día uno es la persona más, se sentirá la persona más inútil del mundo. Pero sí, sigue trabajando y trabajando y luego ves lo que eres capaz de hacer ahora y el día uno dices, ostras.
0: Y luego está el aporte vuestro, ¿no? Como entrenadores, el decirles, ¿no? Venga, que puedes, tira para adelante, aunque, porque muchos saldrán.
1: Sí.
0: Decepcionados, ¿no? Verse ahí y decir, yo esto no lo voy a poder hacer.
1: Sí,
0: y,
1: o sea,
0: imagino,
1: es,
0: ¿no?
1: Es una disciplina muy poco agradecida. Cuesta mucho pillarle el truco, pero nosotros como maestros, como entrenadores o llámalo como quieras, podemos hacer hasta cierto punto para motivar a una persona, pero si esa persona dentro de ella no tiene esa gana, ese espíritu, al final no va a hacerlo.
0: Pero tú, por ejemplo, vamos a ver, va una persona que está atravesando una depresión, ¿no?
1: Sí.
0: Claro, esas personas están cabizbajas, están bajas de moral, bajas de no. Entonces, claro, ¿cómo ves tú, cómo le puedes decir a una persona, tranquilo, que vas a salir de esto? O sea, ¿qué dirías tú, por ejemplo, a una persona para que haga esto, que está en un momento malo de su vida? Y ya sé que es una pregunta complicada, porque tú no eres psiquiatra ni eres psicólogo, pero ¿qué es lo que hacéis que eso atraiga a gente que ayude a salir de...? ¿Me entiendes?
1: Sí, a ver, yo...
0: Quiero decir...
1: Yo muchas veces pongo mi propio ejemplo.
0: ¿Habrás tenido gente?
1: Sí, sí, hemos tenido gente con problemas, con problemas mentales, sí. Pongo muchas veces mi propio ejemplo cuando veo que a la gente le cuesta o que no está motivado así. Yo cuando empecé el Swai a mí no me gustaba para nada. Para nada, no se me daba bien, era muy torpe. Y hasta estar 3 o incluso 4 años no empezó a gustarme. Luego ya cuando empecé a competir y a ver lo que era...
0: A pesar de todo seguías haciéndolo, ¿eh?
1: Sí, también es verdad que mi hija me iba un poco de las orejas. Me decía, no te vas a quedar en casa jugando a la Play. Y yo, bueno,
0: o sea, rositas, vamos.
1: Sí, sí. Y eso, pues yendo todos los días, al final me fui gustando hasta tal punto de que ahora en el momento en el que no voy a hacer Swai, siento ansiedad, no por el hecho de no hacer deporte, sino...
0: Sí, pues, te falta algo,
1: es, no, o sea, todo el mundo, pues fuera de nuestra vida personal, tenemos nuestras ansiedades, tenemos nuestras preocupaciones y así, pero
0: claro.
1: Haciendo Swai es como que... O sea, en 2020 con la pandemia, ya cuando más o menos se podía volver a hacer ejercicio, volver a los gimnasios, yo decidí esperar un poquito más, porque no quería contagiarme del COVID y así, pero mi cuerpo decía, no puedes hacer esto. O sea, me sentía mentalmente agotado.
0: Imagino que no hacer. ¿Te entrenarías en casa?
1: Lo que se podía, sí. Pero incluso ahora, o sea, yo... Cuando siento que físicamente no puedo, porque si tengo alguna lesión o sea, no puedo hacer físicamente, tengo que ir, por lo menos, porque me sirve para evadirme de todo. Aunque no esté haciendo yo, les ayudo, les veo, y así siempre me ayuda.
2: Sí, o sea, al final somos una familia.
0: Una cancioncita. Ahora vamos a escuchar un poquito, un tema y...

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0: Bueno, pues volvemos con estos campeones, Marian. Seguimos.
1: Sí, pero ponnos lo de dónde se pilla el Real Edicha, porque se nos ha mezclado con los cosacos.
0: Sí, es que desde que se nos ha inundado la radio, esto va...
1: Estamos inundados.
0: Madre de Dios.
1: Bueno, vamos a ver. Voy a seguir con Ekain, porque estaba con Ekain. Como entrenador, ¿qué dificultades encuentra en Euskal?
2: Que no hay gente, básicamente. O sea, tenemos muchas dificultades porque...
1: Los estamentos, me refiero a las instituciones. Yo voy a por las instituciones.
2: No tenemos apoyos, o sea, estamos solos, totalmente. O sea,
1: ¿habéis pedido ayuda?
2: Hemos pedido ayudas. Manu, nuestro maestro, no para de llamar a la puerta de, oye, sí, que mira...
1: Que... Me consta que ha escrito, sí, y ni le contesto.
2: Sí, no, o sea, tenemos más apoyo desde Galicia... Desde la propia Euskal Herria, cosa que no tiene mucho sentido tampoco.
3: No, o sea, hemos intentado hacer bombo. Además, no somos deportistas al uso, sino que siempre que vamos traemos medallas.
1: Sois de élite, claro, sois deportistas.
3: O sea, siempre que vamos traemos algo y no recibimos nada a cambio.
1: Aparte, señores, por mínimamente podrían dar una respuesta, ¿no? Porque las medallas se quedan aquí.
3: Sí,
1: se quedan, no se quedan tanto porque os tenéis que federar en Galicia.
2: Sí.
3: Eso es, sí.
1: Explicar el tema este, por favor.
2: O sea, hemos tenido la suerte de, después de estar... Yo llevo desde 2013 y no me he federado hasta el año pasado. O sea, lo que eso conlleva de que una lesión te buscas, o sea, es todo que te buscas la vida. Ahora, por suerte, los gallegos nos han ayudado. Pero hemos intentado luchar, o sea...
1: Perdona, Ekain, sí. ¿Cuándo has competido? ¿Que te has llevado la medalla en 2018?
2: Sí.
1: ¿Esto qué pasa? ¿No estabas federado?
2: No, nos sacamos un seguro privado para el campeonato, pero ninguna de esas medallas estábamos federados.
3: Entonces,
2: sí, entonces...
1: Porque has dicho hasta el año pasado.
2: Sí.
1: Gracias
2: no.
1: a
2: los gallegos, sí. Por ejemplo, yo personalmente tengo una lesión de hombro que me está... No voy a decir el término porque no es adecuado.
1: Están matando.
2: Sí, eso es.
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0: sí, ahí sí. Si les hablas de privatizar algo, seguro que te llaman rápido. Sí, sí.
1: Y al final entrenas con miedo también, porque no tienes nada que te apoye.
0: Y aún así, ¿qué os motiva a seguir luchando por una disciplina tan minoritaria?
2: Porque es parte de mi vida.
1: O sea,
2: es lo que he dicho. O sea, yo no concibo mi vida sin el SUAI. Entonces...
0: Ya, pero vamos a ver, tú tienes que ir a una competición. Todo eso es un desembolso de pasta. Sí. No, no todo el mundo, habrá gente que sea buenísima, pero económicamente no se puede permitir. O sea, que está a la par de... No solo los que estén dando, no den, perdón. Es que encima están de personas que pueden ser bastante buenas o muy buenas y traer una serie de medallas para esta tierra... No les están permitiendo, o sea, porque no pueden económicamente, vamos a decir. Sí, habrá gente que igual tiene un trabajo, tiene una familia y no se puede pagar un campeonato del mundo, desde luego, ni mucho menos ir a los mundiales, ni ir a, ¿no?
2: No, porque esa, sí. los campeonatos que hacemos, por ejemplo, el mundial anterior...
0: Es un desprecio.
2: El mundial anterior fue en China y, claro, ir a China no es fácil.
0: China, o sea, es caro.
2: Es caro. Y no, o sea, no tenemos ningún tipo de ayuda y yo... Por ejemplo, o sea, nosotros cuando competimos, aunque estemos en la selección española, siempre vamos con una Ikurriñan.
0: ¿Puedo hacer una pregunta?
2: Sí.
0: Así, por claro. Encima, si me la queréis contar. El viaje a Macedonia, por ejemplo, ¿qué en gastos que supuso?
1: Casi 1.000 euros por cabeza.
2: Sí.
1: Ronda. Sí.
0: Eso buscando aviones más restos.
1: Eso, no sé. Comiéndonos la cabeza meses y meses antes.
0: Hoteles más o menos.
1: Sí,
0: ¿no?
1: sí.
0: O sea, no te puede. No, yo no digo que os metan en unos 5 estrellas, pero.
2: No, porque además los hoteles no los elegimos, o sea, es. La
1: federación.
2: Sí, la organización pone eso un hotel es. Y claro, pues.
0: Y el precio que paga la organización lo tienes que pagar.
2: Sí.
1: Eso es, sí. Sí. O sea, ayuda también.
0: Si te pone 500 pavos, ala, a ese día pagar 500
2: es lo que hay.
0: Euros.
2: Pues sí.
0: Oh, qué joder, qué bien.
1: Sí, sí, la verdad.
0: Oye,
1: que.
0: No me mates, hombre. Bueno, vamos a ver. A los niños, ¿qué les aporta? A los jóvenes y a los adultos. Y yo sé, me consta que a personas con. Ahora no se dice discapacidad, me parece.
2: Diversidad funcional.
0: Diversidad funcional. Hay gente, ¿no?
2: Sí.
0: Que tiene o bien una cadera, o tiene no sé qué, o tiene cojera, o tiene...
2: Sí, o sea,
0: este deporte lo puede practicar cualquiera.
2: Sí, nosotros somos un grupo
1: sí.
2: Extremadamente heterogéneo. O sea, tienes de todo. Tienes
1: sí,
2: hasta.
1: Somos variopintos.
2: Tenemos a un chavalín de 8 años.
0: Sí.
2: Hasta un hombre de 50 y pico. Entonces, tenemos a gente atlética, tenemos a gente con sobrepeso, tenemos personas neurotípicas, tenemos personas neurodivergentes, tenemos personas con...
0: ¿Jubiletas tenéis? ¿Jubilados?
2: Todavía no, pero...
1: Sale tiempo.
2: Vale tiempo.
0: Por ejemplo, ¿qué les diríais a los pensionistas? Para ellos,
2: que
0: para,
2: se animen.
0: Para su...
1: Que se animen, si ya... Los... Simplemente el venir, en estar con nosotros, jiji, jaja... Al final tú eres quien pone los límites, o sea, por ejemplo, Kain está mal del hombro y dice, esto no lo hago, voy a hacer esto.
0: Se socializa, además.
1: Sí. Claro, eso no. Es, te lo pasas genial.
2: En nuestra disciplina, aunque esté centrado en tirar al suelo y que te tiren, hay más partes, o sea, hay formas que puedes hacer, como en el kung fu que tenemos nosotros en mente de... Tai Chi y así, también se puede hacer. O sea,
0: sí. Hay personas mayores además.
1: Sí, o sea, yo entreno.
0: Están muy solas, ¿no?
1: Sí, yo entreno en otro gimnasio y ahí también va gente jubilada. De hecho, va gente jubilada y entrena gente jubilada y lo da todo. Muchísimo más que gente adolescente.
0: Hombre, lo único que un jubileta es, hay un tatami, pero no es lo mismo que se caiga uno de 70.
1: Claro, pero luego no, también hay más cosas.
2: Pero eso, o sea,
0: si me caigo no me levanto.
2: No es necesario, o sea, que...
1: No hace falta caerse.
2: Nosotros hacemos diferentes disciplinas, la deportiva, que es única, exclusivamente tierra al suelo, es la deportiva, pero también hacemos la tradicional, que es Baoding, que es hacer formas, que trabajas la movilidad, que trabajas la flexibilidad, la estabilidad. O sea, esto lo puede hacer cualquiera.
0: Calidad de vida.
2: Sí,
1: sí, eso
2: sí,
1: es.
2: Sí, sí.
1: Y si no, nos tiras a los jóvenes y ya está, que paso estamos, sí, que rebotamos.
0: Además os dejáis.
1: Un poco.
3: Sí. Oye, chicos, una pregunta que me ha venido ahora a la mente. ¿Sabéis que ahora se habla mucho del TDAH, ¿no? Y que hay niños con hiperactividad.
1: Sí.
3: ¿Y este tipo de artes marciales, cómo lo veis, ¿no? Porque al final de lo que se trata es que de los niños saquen esa energía, ¿no? ¿Y tenéis algún caso parecido?
2: Tenemos unos cuantos y les encanta.
1: Les
2: encanta.
1: Les flipa.
2: O sea,
0: Ahí descargan, ¿no? Los detectores.
2: Joder,
0: se descargan. Bueno, imperativos que los llaman ahora, ¿eh?
1: Porque se quedan.
0: Ahora en salida te etiquetan con algo.
2: O madre sea, mía, un
1: se quedan nuevos.
0: Es imperativo, es no sé qué.
2: Lo que es para un chaval con TDAH estar hora y media corriendo, coger a sus compañeros, tirarles al suelo, que les tiren, levantarse, rodar, saltar.
0: Los padres tienen que estar encantados. Yo no sé cómo no.
1: Sí, lo están, lo están.
2: Esos dormirán luego, vamos.
0: Y los padres nos patrocinan, porque vamos.
2: Bueno,
1: pues es que dinero.
0: Bueno, desde aquí hago un llamamiento también a la gente que nos escucha. Se necesitan patrocinadores y bueno, porque estos chavales son. Son de élite, ¿no? Y creo que merece la pena traerse medallitas para Euskal Herria, pero encima que se lo tengan que pagar todo, pues muy mal, ¿no? Si alguien está, tiene intención de ayudarlos o lo que sea, ¿dónde estamos?
2: Estamos en la calle Portal del Butiano.
0: ¿Número?
2: Ahí no te sabría decir, pero al lado del.
0: ¿Qué pone arriba? Para que se. En el gimnasio.
2: Es la Escuela de Karate Fitness Gasteiz.
1: Es fácil de verlo.
2: Sí, está al lado del.
0: Portal del Butiano, vale. Bueno,
3: vamos,
0: ¿qué sentís cuando?
3: Vamos a poner nosotros también dónde estamos nosotros para que la gente sepa.
0: Ah, sí, vamos a hacer la. Bueno,
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0: A nosotros ya nos conocen.
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0: Pues ahí estamos nosotros. Aquí estamos.
3: Y si nos escuchas desde dentro de Gasteiz, también en la 88.8.
0: Y si no nos escuchas desde Euskal Herria, nos puedes escuchar desde internet, pinchas a la Bedi, en directo, y ahí salimos disparados.
3: Y abajo de todo, en la página, hay una franja negra con unos cuadritos que pone HB1, HB2... Esos son por las frecuencias. Pincháis en el play y si veis que en una no funciona, elegís otra. Y los podéis escuchar desde China cuando vayáis a algún campeonato.
1: En Italia, Montesilvano.
3: O en Italia.
0: Y bueno, pues y luego ya, pues si queréis, personal nuestro, que también. Bueno, si alguien está interesado, ya sabéis, ¿eh? A que se necesitan patrocinadores ahí. ¿Qué le pedimos al gobierno vasco para que el Suaillau pueda seguir creciendo?
1: Que nos hagan caso.
2: Reconocimiento mínimo. Y ayuda. O sea, a los deportistas federados de élite se les ofrece una serie de ayudas y una serie de ventajas, tanto económicas como laborales, como académicas. Por ejemplo, a los chavales jóvenes, la EHU tiene plazas reservadas para deportistas de élite. Si nosotros tuviésemos una federación y los chavales estuviese con nosotros compitiendo, llegando al nivel de élite, podrían acceder a estas plazas. Yo no tuve esa suerte. Pero si nos ofrecen, o sea, si nos dan eso por los que llevamos ya 15 años luchando, tendríamos eso. Luego, obviamente, las ayudas económicas que tendríamos nosotros como competidores, que siempre tengo amigos que cuando tienen algún campeonato, algún mundial o así, que dicen, es que solo nos han pagado el chándal, pues yo digo, bueno, por lo menos os han pagado el chándal. Pero nosotros no nos pagan ni el café de la mañana.
1: No, es que ni un mínimo de reconocimiento es que, ante nada.
0: A ver, lo está diciendo una persona, como voy a volver a repetir, que ha sido campeón de España, que es un campeón de Europa y es que cuarto del mundo. ¡Del mundo! ¿Eh? Y no le pagan ni el chándal. Bueno, el chándal no, eso nada, pero ni un café. Se necesita poca vergüenza, señores del PNV, ¿eh? A ver qué hacemos.
3: Aquí parece que si no juegas al fútbol, baloncesto...
0: ¿Y si juegas?
1: Sí, es horroroso, no, es horroroso.
3: Hombre, no existen otros deportes.
1: Además que nosotros lo que queremos es representar, o sea, nosotros lo que queremos es que podemos llevar allí la bandera y estar cómodos y llevarla de Euskal Herria, pero es que es incapaz, o sea, no podemos de ninguna forma. Que lo hacemos, sí, pero duele no tener nada.
0: ¿Qué apoyo institucional necesitas? ¿Qué necesitaríais para que os hagan caso? Firmas, por ejemplo, o llevar eso...
2: Sí, gente, gente, claro, como...
0: Pero no vamos a hablar de gente que quiera hacer el deporte, sino... ¿Qué apoyo institucional me refiero? Por ejemplo, pues firmas, una serie de firmas para que este deporte se pueda federar o cosas así, llevar ante el gobierno más?
2: Cualquier tipo de presión. Eso, o sea, cuando he dicho gente, no es solo gente de nuestro equipo, pero claro, desde el gobierno ven que somos cuatro gatos, que tampoco somos cuatro gatos, o sea, en Gasteiz somos bastantes personas que hacemos, o sea, tenemos muchos niños, tenemos en Beasain, tenemos en Eibar, tenemos en Eibar, tenemos en Tolosa, hay gente que hace. Lo que pasa que igual presionamos tres o cuatro personas y entonces ya dicen, va, no nos vamos a molestar porque tampoco van a molestar tanto, pero entonces, pero sí, más gente dice, oye, ¿qué es o qué es? Hay gente que está luchando, aunque sea con la selección española, bajo la Ikurriña. Que está trayendo un montón de medallas en campeonatos estatales, en campeonatos internacionales. Si hay gente que empieza a moverse y empieza a apoyarnos, por lo menos verán y dirán, vale, es verdad, o sea, somos deportistas de élite,
0: al fin
2: y al cabo. Entonces igual deberíamos ayudarles de una forma, pero llevan 15 años pasando de nosotros.
1: Sí, o sea, eso yo creo que es lo que más molesta, el llevar tanto tiempo y no recibir nada. O sea, ni aunque sea un mínimo de reconocimiento ni una ayuda por nada. O sea, nosotros tenemos la grandísima suerte de por lo menos estar afiliados a la gallega y poder, al menos si me pasa algo el día de mañana entrenando, saber que estoy cubierta. Pero hace unos años no teníamos eso.
0: Esto, por ejemplo, cuando os habéis traído, yo lo sé por tu mamá que me enseñó, pero cuando os habéis traído la bandera, la medalla de Macedonia... los medios, por ejemplo, el correo y todo esto, no os dio ninguna...
1: No, nada. Fuimos nosotros.
2: Nosotros mandamos los artículos a distintos medios y no sé si Gasteiz Hoy...
1: Sí, en Gasteiz Hoy sí.
2: Y no sé si algún medio más, pero siempre mandamos a todos.
1: Sí,
2: por lo menos a nivel local.
0: Y no hubo ni un espacio ni medio para esto, para el reconocimiento del...
2: No. Y luego cuando se hacen pues ceremonias así para reconocer a los atletas alaveses y así,
0: tampoco
2: nosotros no existimos. No.
1: Como si yo no me hubiese pegado. O sea,
2: tenemos a Manu, que es posiblemente el mejor artista marcial que haya dado esta provincia. No aparece en este tipo de actos. Aunque haya sido incluso campeón del mundo. No lo reconocen. Uh-huh.
0: Bueno, a ver, este deporte, es que no sé. ¿Creéis que este deporte recibe? No, es que esto es una pregunta que vamos. ¿Creéis que este deporte recibe el reconocimiento que merece? No.
1: Es que parece de broma. La verdad que parece un poco de broma. O sea, no tenemos ya por ningún lado de dónde tirar. Se envían correos, se envía todo, pero nada. Nada de nada.
0: Bueno, pues yo, vamos a ver.

0: Bueno, pues zuekin gaude hemen zure historia kontatzen. Estamos aquí escuchando vuestras historias. Y oye, Marian, una cosa, esta gente me está cayendo bien, ¿eh?
1: Y también, sí, no, pero hay una cosa que a mí me tiene, de verdad, les estoy escuchando y me preocupa. O sea, ahora van al Mundial en octubre. No hay patrocinadores. Bueno, ella se ha buscado la vida y un bar y tal, y algunos dineros has dicho, ¿verdad?
2: Uh-huh, sí.
1: Pero ICAEN no tiene patrocinadores. Entonces, desde aquí hago un llamamiento a Euskal Herria, porque esta gente trae medallas por esta tierra, ¿eh? Y yo creo que habría que hacer un esfuercito entre todos, ¿verdad? Bueno, yo esto lo iré diciendo en los programas y os invito a todos a que porque en una cosa pequeña pueden ir, competir y pueden traer para nuestra tierra pues esas medallas, ¿no?
2: Sí, al final siempre está guay el tener un poco de ayuda y te facilita bastante las cosas. O sea, yo por ejemplo para ir a Macedonia tenía dos trabajos y ahora no, al tener un patrocinio ayuda bastante y te puedes descargar bastante peso.
1: Y como siempre digo yo, los medios de comunicación, pues son... Nosotros, bueno, somos del pueblo. Nos patrocinamos a la gente. Pero ya sabemos el correo y todos estos, ya sabemos para dónde tiran y ni un triste reportaje. Yo no lo sabía, ¿eh? Si lo hubiera sabido... ¿Qué? ¿15 segundos quedan? ¿Qué dices?
2: 15 minutos.
1: 15 minutos, nada, ya, pero si lo hubiera sabido, pues por supuesto que lo hubiéramos hecho bastante antes, pero no me parece justo. O sea, la disciplina y demás se premia. Mm. Aparte que esto es, son valores para los chavales.
2: Sí.
1: Son valores y espíritu, sí, sí, de lucha, que por cierto en estos tiempos esto de hacer esfuerzos y tal no va mucho, ¿eh? Porque ahora con salir en el TikTok y hacer cuatro chorradas, pues no, pues hay que fomentar este tipo de...
2: Sí, sí, porque es que si no, nos vamos a quedar todo el día en el teléfono y nos plan también. Los deportes vienen mucho, vienen muy, muy, muy bien para socializar. Si eres una, por ejemplo, mucho los niños que les cuesta muchas veces el relacionarse y así, el Soaya, por ejemplo, es lo mejor, ya que están todo el rato con los niños, están en contacto, se tienen que hablar, se tienen que mirar, tienen que estar una hora sin el móvil, entonces se lo pasan bien y les ayuda a conectar bastante.
1: Aparte viajan, se les abre la mente, porque eso es importante, el viajar parece que no, pero es...
2: Sí, sí, o sea, a nosotros...
1: mucho, abre mucho la mente y, bueno, pues se aprende, hay muchas cosas en el deporte, ¿no? Entre ellas, pues... con distintas nacionalidades, distintas etnias, ¿no? Y la gente, pues todo, parece que no, pero aporta, ¿no? No hay, en el deporte no hay racismo, por ejemplo. No tienes eso de voy a competir contra tal, ¿no? Es una de las, yo creo que también es importante, ¿no? Y bueno, ya vamos a cerrar ya porque nos queda poquito, pero bueno, yo vuelvo a decir... os voy a dejar la palabra a vosotros, a que os promocionéis, para que os...
2: Pues nada, que cualquier persona a la que le interese hacer algún tipo de deporte o cualquier cosa que venga al gimnasio ahora mismo, tanto si lo quiere complementar, por ejemplo, si haces judo, si haces jiu-jitsu, muay thai, MMA, lo que quieras, puedes venir, lo puedes compaginar, que te va a venir genial. También si estás pasando por un mal momento...

0: algo chungo que por resistencia propia se pasa, que todo se tira para adelante y que hay que probar y hay que moverse. Y sobre todo venir, probar, y seguiremos quejándonos a ver si en algún momento tenemos alguna repercusión de algún tipo y podemos llevar la bandera, pero esta vez con un poco más de orgullo y de apoyo.
1: Sí, que somos gente majísima, que no nos comemos a nadie.
2: ¿Qué le diríais se ve. La gente para que os patrocinen?
0: Pues que somos campeones.
1: Somos campeones, somos vitorianos, somos gasteiztarras. No vamos a decepcionar, o sea...
0: No, vamos con orgullo, vamos con la cara...
2: Me consta que no decepcionan, o sea, parece que llevo cencerros aquí, pero son todos medallas, ¿eh?
0: Y que, no vamos a decepcionar, siempre traemos algo a casa, siempre nos esforzamos y que el patrocinio siempre es sudado y que detrás de toda medalla ahí hay horas y horas y horas de sudor, de esfuerzo y de tirar para adelante.
2: Y sobre todo que hace buenas personas.
0: Eso es, sí.
2: Es importante. Estos tiempos que vivimos, ¿verdad?
0: Sí, ayuda a conocer a personas. Yo gracias a esto conocí a Cain y desde entonces ya uña y carne, entrenamos juntos, muchísimas cosas juntos. Uh-huh. Y siempre viene bien.
2: ¿Alguna cosa que os queda en el tintero que queráis decir? Porque ya vamos acabando. De todas maneras volveremos, antes de octubre vamos a volver porque a ver qué nos contáis, a ver si conseguimos algún patrocinador y demás.
3: Por supuesto, y nos tenéis que contar a ver cómo se ha ido.
0: Traeremos medalla, no te preocupes.
2: Pues, yo os prometo que al gobierno vasco le va a dar mucha matraca. Yo acostumbro a hacer esas cosas. Y desde luego, pues vamos a ver si desde aquí algún patrocinio y... No es justo, no es nada justo que estos chavales, que son campeones, tío, que es que no son, que no estamos hablando de un... Hombre, no me mates.
3: Yo estaba escuchando calladito, no, porque me quería enterar un poco de qué iba este deporte, claro. No, yo desconocía este arte marcial, ¿no? Yo, siendo chaval, practiqué judo, hice karate, y por eso yo iba a enfocar un poco en el tema de los niños, ¿no? Porque cuando tú coges un niño desde pequeñito y le enseñas disciplina, le sirve luego para otros ámbitos. Porque
0: sí, para todo.
3: Por ejemplo, viajáis fuera a competir, los niños se preparan ellos la mochila, lo que tienen que meter, lo que tienen que llevar y demás. Muchas veces, yo lo he visto en el gimnasio con niños, o sean súper responsables.
2: La disciplina sí. Y la solidaridad se fomenta,
3: exacto,
2: ¿eh?
3: Exacto.
2: Cuidado.
0: Sí.
3: Sí, porque yo...
2: Y la empatía.
3: Por ejemplo, lo he visto en el mismamente en el vestuario. Ay, que me han dado un golpe en una pierna, que me duele. Va, toma, que he traído yo una crema, un spray, o no sé.
0: Sí, al final lo que nosotros decimos es que aprendes a tirar, pero también aprendes a ayudar a levantar al otro.
2: Son una familia.
0: Entonces es algo bastante importante, o sea, al final eso yo creo que ayuda y sobre todo el tema de los niños es algo que viene muy bien. Y sobre todo también para los adultos aquí lo damos todo, o sea, al final hierro afila hierro.
2: Bueno, pues yo voy a despedir esto y ya último recurso ya vamos a poner una canción para finalizar, pero pues déjame que diga unas cosas que quiero decir ahora. Y bueno, pues hoy hemos conocido mucho más que un deporte, hemos conocido la historia de dos personas que representan el esfuerzo, la disciplina y la capacidad de acción. Mirar y Río Lobos y Ekain Otegi han demostrado que con trabajo, constancia y pasión se puede alcanzar metas que parecían imposibles. Su trayectoria también invita a reflexionar sobre el apoyo que necesitan los deportes minoritarios para seguir creciendo. Bueno, pues gracias a los dos por compartir vuestra experiencia con los oyentes de Riyad en Itza. Es que ricasco por estar con nosotros.
0: Nada, vosotros.
2: Y mucha suerte en ese mundial.
0: Y te las traeremos aquí las medallas.
2: A unas medallas para Euskal Herria. que eso que nos... Bueno, para todos, porque al final esas medallas son para todos.
0: Sí, es para el pueblo.
2: Exactamente, ¿no? Y bueno, y ahora pues nos vamos a ir despidiendo ya porque
3: sí.
2: No sé qué tal habéis estado, si habéis estado a gusto, habéis
1: muy
2: estado...
1: A gusto.
0: Sí, genial, muy guay.
3: Os voy a poner una canción que va con un mensaje. Vale. Betty Aurrera.
2: Hala, pues Betty Aurrera.

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0: Arratsaldeon guztioi, bienvenidas a Borbor, bienvenidas a este viaje que sabéis que parte desde los estudios de Eguzki Irratia. Estamos en la Plaza Navarrería, en el corazón de Iruña, y desde aquí vamos a partir para explorar los límites de los géneros, de los estilos y al final para coleccionar un popurrí de sonidos que sabéis que englobamos dentro de la etiqueta de vanguardia. Durante estas dos horas vamos a cambiar muchas cosas, vamos a pasar por un montón de estados anímicos diferentes, pero como siempre contamos con la producción, la voz, el oído, sobre todo el corazón de Carlos González, maestro Chester. ¿Qué tal? Muy buenas.
1: Muy buenas tardes a todas y todos. Muy buenas, Nacho. Un viernes más, ya nos quedan poquitos por aquí en esta temporada. Edición 268. Y bueno, vamos. No digo que llegue a 70, creo. Igual sí, quién sabe. Estaba mirando las noticias y tú te acuerdas que hace unos años, hace un par de años, en el primavera en Madrid, la lluvia la lió gorda.
0: Sí, bueno, la lió.
1: Pues ayer en Barcelona otra igual. O sea, me río, es mal, ¿eh? Es mal porque ayer iban a tocar artistas como Massive Attack y no tocaron. O sea, tienen un buen lío. Hoy supongo que no lloverá por allá, por aquellas tierras. Pero ayer fue bonito. Y digo porque al final Massive Attack es una de esas bandas que suelen sonar por ahí cuando hacen cosas nuevas, ¿no? Y ayer no pudieron tocar. Así que es cierto que luego sí que se sigue desarrollando el festival hasta el cierre, pero los... Es que debió haber un día bonito. Los escenarios grandes no se pudieron hacer durante, bueno, los bolos grandes no se pudieron dar. Bueno, sin más, que estaba mirándolo en la noticia.
0: Sí, ¿no? Y si solo ha pasado eso, quiero decir, recuerdo aquel Festimaz, creo que era, igual me estoy equivocando, ¿no? Sí. Festimaz en el que algún concierto se retrasó más de la cuenta y acabó siendo aquello.
1: Es que en esto también podía haber llegado algo así, porque realmente no había comunicación absolutamente de si se iban a hacer o no se iban a hacer los directos. O sea, de hecho en algún post decía, estáis haciendo un remember del Festimaz. No llegó aquello, pero sí.
0: Recuerdo que después de aquella batalla campal en aquel Festimaz, cuando todo estaba absolutamente arrasado, comenzaba Prodigy, quizá el concierto perfecto para ver a Prodigy, ¿no? Ese es el escenario perfecto, cuando todo está arrasado, aparecían ellos. Otro sitio donde agarrarse cuando todo está arrasado, al menos a mí me pasa esa música de gente como Federico Durán, con el que vamos a empezar este repaso a las novedades.
1: Efectivamente, uno de esos grandes artistas del ambiente, La Manzana Mágica, presenta este pasado mes de mayo. Y nada, pues una serie de 12 tracks reducidos al mínimo de elementos para sacar el máximo. Dicen muchas veces que el menos es más. Así que este es un ejemplo perfecto. Este track se llama Holly 1960 y es el track con el que cierra el trabajo.
0: Y además de ser el punto de partida de este viaje,

0: esta es la sutileza con el que culmina el trabajo de Federico Durand.
1: Sí, la verdad que es una pasada, es minimalista y la verdad que da gusto empezar así en un programa.
0: También en ese terreno de mínimos elementos encontramos el poema 1 de Ana Roxán, este trabajo de 9 cortes con la voz como absoluta protagonista, con la narración como absoluta protagonista, apenas unas líneas de piano, apenas unas líneas de bajo, todo pensado para elevar la narración a su máxima expresión. Vamos a escuchar el segundo de los cortes, esta nana en la bemol menor de los 9 que forman parte este poema 1 de

0: otra de las muestras, como decíamos antes, que a veces, muchas veces, menos es más, una narración, una voz apoyada apenas en unas líneas de piano y unos bajos que acentúan las percusiones vocales y poquito más para hacer esta maravilla que hemos escuchado y que solo es una parte de los 9 cortes de un trabajo maravilloso como es este poema 1 de Ana Roxanne.
1: Sí, la verdad es que los trabajos de Ana Roxanne molan mucho por toda la sutileza que tiene en su forma de cantar. Es una pasada.
0: Continuamos con dos que seguimos mucho, cada uno en su lugar, y que se juntan, como son Aero Bain y Taylor Dufresne.
1: Sí, sí, un Aero Bain alemán que se acerca al ambient y al EDM, y un Taylor Dufresne estadounidense, ha publicado por Rester Notor, por 12K, pues, dos grandes figuras que, bueno, pues eso, como tú decías, se juntan, firman o publican ENTH, un trabajo que sale por Lapso, otro de esos sellos al que seguimos mucho. Además, este sello tiene la peculiaridad de que en la portada, en los covers de los discos, siempre tiene como en un lado, son como texturas, imágenes y tal, pero en un lado tiene como la textura del próximo, de la próxima referencia. Si tú te fijas en la anterior, es el cover del... Y eso mola, porque hace como que tiene, te da esa cierta continuidad entre sus referencias. Bueno, el caso es que estos dos pedazos de artistas se han juntado y publican este trabajo por Labs, que ha sido publicado hace unas semanas.
0: Pues este Enz abre con Ter, que es lo que estáis escuchando.

0: otro trabajo de esos que se han publicado en las últimas semanas, otro trabajo realmente especial que nos presenta Solid City.
1: Se trabajó entre el ambient, la música experimental, un poco la clásica moderna. Solid City presenta, como tú dices, Poetics of a New State. Se junta con artistas que tocan violín, viola, chelos, guitarras. Y entre todos, bueno, los nombres los voy a decir porque están en, pues no sé, no los diría bien, pero bueno, en la nota de prensa están todos los créditos. Y nada, pues se junta para hacer un trabajo de 12 tracks que suena pues como esto que habéis escuchado, entre la clásica moderna del ambiente, el experimental. Pues un trabajo súper, súper bonito.
0: Sí, sí, suena súper especial. Vamos a cambiar de nombre, vamos a volver a hablar de Chris Clark, que si os acordáis, allá ya en noviembre, no ha llovido desde entonces, presentaba nuevo largo, aquel Steep Steams. Desde entonces ha habido como dos actualizaciones, digamos, del trabajo en forma de dos EPs, formados por 4, 5, 6, 7 cortes cada uno de los dos trabajos. Uno se publicó el pasado mes de marzo y otro el pasado mes de mayo, el Modal Steams y el Open End Steams, que son versiones, o versiones no, sino ampliaciones, digamos, del concepto que trabajaba en aquel Steams de noviembre, que como decíamos, del pasado año 2025. Pues vamos a escuchar uno de los cortes que forman parte del EP de marzo. Esto se llama Ozympic Modal. Forma parte del Modal Steams, él es Chris Clark.

0: Chris Clark, uno de esos artistas que tiene el oficio más que aprendido, uno de esas... de esos artistas que saben lo que hacen, que saben sonar increíblemente bien, todo siempre está donde tiene que estar, todo suena como tiene que sonar, y cuando consigue momentos de inspiración, tocas el cielo, pero todo por defecto ya suena espectacularmente bien, ¿no? Y el rango está ahí entre las buenas canciones y ya las obras maestras, y ahí se mueve el bueno de Chris Clark, y como decimos, dos EPs para elevar ese Steams de noviembre, dos trabajos que tenéis mucho por escuchar.
1: Sí, yo a Clark recuerdo haberle visto hace un par de años en el Festival Mira, y la verdad que me gustó mucho su propuesta, la verdad.
0: Lleva un montón de años,
1: suena,
0: además.
1: Suena, vamos, en directo suena como quiere.
0: Esto salía por Google Truth, que es el sello de Clark, súper ligado a Warp durante un montón de años.
1: Pues como no puede ser de otra forma. Bueno, esto que está comenzando a sonar es el adelanto de lo que será el próximo trabajo que saldrá en julio del dúo Siu Siu. Esto se llamará Eraser Head y hace referencia a la película de David Lynch con el mismo nombre, y es como una banda sonora que han reinterpretado ellos, o que se han creado con diferentes grabaciones. Bueno, no, realmente no sabemos mucho más que esto, porque, o sea, no se puede escuchar más. Esto es lo único que de momento se puede escuchar. Pero bueno, seguro que la atmósfera onírica que es habitual en este director, pues lo tendremos en el trabajo, que parece ser que igual también va con la se reproducirá en directo con la película, o se, bueno, no sé. Ya lo iremos descubriendo a medida que se vayan desarrollando los acontecimientos.
0: Todavía tendremos que esperar, como decías, hasta julio. Pero podemos escuchar este Inhemen, cierre de lo nuevo de Siu Siu.

0: ya que llevamos tiempo, yo creo, sin ponerle por aquí. Mira que lleva tiempo sin presentar trabajo, pero tiene una voz absolutamente inconfundible, Triki.
1: Sí, sí, creo que hacía como 6 años que no publicaba un disco con su AK, con Teki, creo, con el otro proyecto que tiene, ha publicado algo, pero bueno, 6 años, así que hace tiempo desde la última. Entonces esto, bueno, que acabamos de escuchar, es un adelanto del segundo, creo, el segundo adelanto de lo que será su próximo trabajo, que lo publicarán, no sé si, ¿cuándo será? ¿En julio, en agosto? En julio, mediados de julio. Pues eso, segundo adelanto de lo que podemos escuchar, no podemos escuchar nada más, serán 14 tracks. El disco se llama Different When It's Silence, When It's Silence. Y bueno, pues eso, siempre Triki.
0: Sí, sí, qué profundidad, madre mía. Y vamos con gente que lo hace todo bien. En este caso estamos hablando de Balmat, que sigue publicando cosas interesantes, cosas especiales, como es lo nuevo del Lawrence Pike.
1: Possible Utopias for Jazz Quintet, es como se llama este trabajo, que según podemos leer en la nota de prensa sigue un poco el concepto de Jan Janilek de ese trabajo, con, no recuerdo cómo se llamaba, lo leí hace un momento y no me acuerdo
0: de los loops de jazz, ¿no?
1: Exactamente, pues sigue un poco el mismo concepto. Habla de un jazz quinteto, pero el jazz quinteto no existe en ningún momento, es él con el ordenador haciendo, bueno, pues ampliando y modificando los sonidos. Y este es uno de los tracks que nos encontramos en el álbum, que toca el jazz, toca la electrónica, toca el ambient. Es un poco hacia donde está derivando, ha derivado el sello Balmat, lo cual mola mucho.
0: Sí, sí.
1: Y este es el tercero de los tracks, 500 Bad Getaway, que muchos nos hemos encontrado cuando navegamos por internet.

0: otro trabajo realmente, realmente especial este que vuelve a publicar Balmat. Gran trabajo otra vez de Lawrence Pike, un habitual por aquí.
1: Sí, sí, es que mola mucho el álbum de Balmat. Y que bueno, que no nos dará tiempo, pero ya tiene un nuevo trabajo. Que una nueva referencia anunciada que publicarán en julio.
0: Estaba pensando que perfectamente podríamos estar en el Club de la Serpiente justo ahora, porque nombres como el de Lawrence Pike a veces han entrado, nombres como el de Gigi Masin, que es el artista que estamos escuchando ahora mismo, también han entrado alguna vez, han entrado en ese club, que ya sabéis que solemos entrar en los terrenos cercanos al jazz. Y es que yo, si no me equivoco, el último trabajo, el Bain, que se...

Más he repetido, porque es un poco lo que une, ¿no? Todo lo que estamos haciendo, cosas que suenan diferentes, que suenan especiales. Bueno, pues esto se llama Movement, como decimos, nuevo trabajo de Gigi Masan. Este es el segundo de los 9 cortes, podéis escuchar, esto se llama Lust.

0: el primer recopilatorio de este tipo que nos presenta el sello Cool Blow, el sello londinense en el que se publica este recopilatorio llamado Documents of Different Reality. Bueno, se publicará porque todavía hay que esperar hasta finales de este mes de junio para poder escucharlo por completo, pero sí que nos suele dar una perspectiva muy interesante de todo lo que toca. En este caso, y como suele ser habitual, viaja hacia la época de los 90 para mostrar un tecno incipiente, un tecno supe que se transforma, que va bebiendo diferentes sitios y que nos da momentos muy diferentes y que evoluciona hacia diferentes sitios, ¿no? Todo temas inéditos como esto, que es lo único que podemos escuchar hasta ahora de 2001 y Sandy Hanner. Por aquí está Permutation, por aquí está Estasis, por ahí está CIM y un largo etcétera, hasta los 8 cortes que estamos deseando escuchar ya. Esto lo firma Supa.
1: Esto es una... Es una pasada. Sapa firma Girls on Tour, nuevo EP de un artista que, bueno, este EP, pues en momento el dub techno, el deep techno experimental y tal, un poco diferente a lo que ha publicado hasta ahora. De hecho, tengo en la cabeza el disco, un disco que tiene publicado por Astral Industries, que es puramente ambient. Caso que, bueno, pues aquí se va un poco más hacia la pista, pero bueno, tiene ese aura deep y dub que mola mucho. Como decía, Girls on Tour es como se llama el EP, son 4 tracks. Mokira Ultra Dub es como se llama esto que está sonando, que es una super deep.

0: bueno, el corte es bastante más largo, hemos puesto un extracto, pero vamos, nos podíamos quedar a dormir o a vivir ahí.
1: Sí, sí.
0: Espectacular ese Mokira Ultradub, que es lo que estabais escuchando. Y vamos a descubrir el último trabajo que ha publicado Max Cooper. Se llama Feeling is Structure. Es un trabajo que reflexiona sobre la arquitectura, el arte, las maneras de representar el alma humana por parte del arte, los edificios brutalistas, todo esto en el contexto de que esto es un trabajo, esto es una que se hizo para el Royal Albert Hall de Londres, un trabajo que es un espectáculo audiovisual y que a raíz de pues esa relación